0: soy nomás y quedo por acá. Ahí quedo por acá. Esa de la madrecita. Y para complacer por acá al Benja de Guanajuato. Ay, nomás. Alócate, bebé, que ya es jueves. Ahora sí. Ay, el saludote por acá, por acá, para el combo, el pollero. Por acá, para nuestra patrocinadora, la chula de Atlanta. Por acá, para la raza que nos anda sintonizando. Y andamos por acá cerrando esta ahorita patrocinada por la chula. Dice por acá, mi chula. Ay, para cerrarla, ahora me pones la canción. Esa canción que se llama Ven a hacer el amor conmigo, por acá, de Grupo Brindis, hoy nomás. Dice por acá también, dice, y gracias al Señor de los cielos por los saludos, gracias a Esteban, al Chino de la Labor, al Pollero, al Tuercas, a la Chula Liz, por acá el Jalisquillo, por acá el saludo para el Benja de Guanajuato, a todos por reportarse, gracias por los saludos y gracias a ti, que tengas una excelente tarde. Hoy nomás, muchísimas, pero muchísimas gracias por esta ahorita patrocinada, por acá el saludo para la Chula de Atlanta, que Diosito se lo pague con mucho dinero y muchos muchachos guapos. Hoy nomás, ahora recio por acá con esa de Grupo Brindis, ay nomás, para acá para cerrar esta ahorita, para acá patrocinada por la chula de Atlanta.
1: Sayuri.

¡Ay, no más, ay, no más! ¡Ay, quedo por acá! ¡Ay, quedo por acá! Con esa canción cerramos por acá la horita de la chula. ¡Ay, el saludote por acá para la raza que anda bien conectadilla! ¡Venga, che, para acá, que esto todavía no se acaba! Aquí voy a andar por acá otro buen ratito, ya saben, por acá. Traigo por acá horitas completamente disponibles. Por acá todavía me quedan horitas. ¡Ay, a ver quién dice yo! ¡Ay, el saludote por acá, para el compa, el pollero! Por acá también para el chino de la labor, el saludote por acá para el Jera, para la chula de Atlanta, cómo de que no, el saludo por acá para Muñequita Liz, véngase para acá Muñequita Liz, y pídame canciones de esas bien alteradas acá para no ponernos tristes, mejor ponernos, ay no más, el saludote por acá, el saludote por acá para el Tuercas, cómo de que no, por acá para Esteban Chávez, para el Jalisquillo que ya las anda destapando, ay no más mijo, alócate bebé.

0: Y con esas, uno no se aloca, nomás se agüita, espérate, China. Ay, el saludote para acá, para la raza que anda bien conectadilla. A ver, por acá, se anda reportando por acá el Jalisquillo. ¿Qué dice?
1: Así es, mi China. Ya las andamos aquí destapando, ya que es viernesito chiquito.
0: Ay.
1: Viernesito chiquito de papistear. A ver, ¿qué te andas tomando, mi China? ¿Qué te andas tomando? Queremos ver.
2: Sí, ya que le pongan unas alteradas, porque ya casi nos andaba cortando las venas. Vamos a echarle unas alteradas para que entren con mayor razón esas pinches amargosas, bien de labio.
0: Hoy nomás, ¿cuál viernesito? Ya no tome tanto, pérese mejor. ¿Qué te andas tomando, China? Pura agüita, no hombre, parezco planta de pura agua. Ay, el saludote para acá, para el Jalisquillo. Ahorita nos vamos por acá con esas bien alteradas. Véngase para acá a pedir que traemos barrita libre. Ay, el saludote para acá, para Muñequita Lisa. A ver qué dice por

0: Una muñequita, Liz.
1: China, y ahí te enfilas, por favor, las puertas del infierno con los inquietos para ponernos bien alteradas. Chao, chao.
0: ¡Ay, no más! ¡Ay, no más! ¡Esa de las puertas del infierno! ¡Esa sí me gusta! Ya nos vamos a alocar más. Ya fue mucho de estarle chillando a aquel. ¡Ay, no más por acá! Esa de... A ver, ¿cuál me dijo? Las puertas. Déjeme, la pongo de una vez. Esa de las puertas del infierno por acá. De los inquietos del norte. ¡Ay, no más! ¡Alócate, mijo!

0: nomás, hoy nomás, y alócate, bebé, por acá, nada de ponernos tristes, mejor póngase por ahí como placa de camión. Ahí el saludote por acá para el Jalisquillo, por acá para la muñequita Liz, por acá el saludo para el Jera, hoy nomás, saludo por acá para el compa Jera, por acá para el compa el pollero, la chula de Atlanta. Vámonos recio, China, vámonos recio, mija.
1: A mí me gustan los corridos porque son los hechos reales de nuestro pueblo.
2: Sí, a mí también me gustan porque en ellos se canta la pura verdad.
1: Pues ponlos, pues, órale, ahí va.

más, ahí quedó por acá, eso de jefes, por acá de los Tigres del Norte. Ay, para recordarle, ¿cómo de que no? Que traigo una horita disponible, ya casi nos andamos yendo, pero si usted dice que no, pues aquí nos quedamos otro rato. Ay, el saludote por acá, para el compa, el pollero, por acá, para el Jera, el Jalisquillo, hoy nomás, el saludo por acá para Muñequita Liz, ¿cómo de que no? Alócate, bebé, alócate por acá con la China.

Soy nomás por acá ya se anda reportando. Por acá Juan Reyes dice, pones a la del circo por ahí con los Tigres del Norte. Ay, nomás, claro que sí. Vámonos, recio. Ahí el saludote por acá, para la chula de Atlanta, para Muñequita Liz, el Benja de Guanajuato, el saludo por acá para el Chino de La Labor, el Niño Iker, por acá el saludo para Jera, para el compa, el pollero. Vámonos, recio, por acá con esa del circo. Ay, nomás, para complacer acá a Juan Reyes.

más, hoy nomás, y ahí quedó por acá, ahí quedó por acá, esa del circo. Ay, para complacer por acá a Juan Reyes. Dice por acá, ahí enfílese la de la tumba vacía con exterminador. Hoy nomás el saludote por acá para el Jera. El saludo por acá para el Jera, venga chepa acá, mijo, que andamos por acá. En barrita completamente libre de puras bien alteradas para no ponernos tristes. Para que disfrute por acá el jueves, como de que no se me ponga a chillar, mejor póngase pedillo ahí solo. Vámonos recio, vámonos Ricky por acá con esa de grupo exterminador. ¡Gracias!

nomás y quedo por acá, eso de Grupo Exterminador, andamos bien alocados por acá, ya se anda reportando por acá, muñequita Liz, dice por acá, ahí te encargo esa China, esa de las monjitas, mija, hoy nomás, claro que sí, ya 6:30, gente que andan achiendo, ya las andan destapando, o qué show. Ahí el saludo por acá para la raza que anda bien conectadilla. Venga, Chepacá, y pídame sus canciones más alteradas, de esas bien locochonas por acá, para ponernos bien happy. Vámonos, Recio, por acá con esa de las monjitas por acá de Grupo Exterminador. Ahí el saludo por acá para Muñequita Liz. Hoy nomás, y súbale, Muñequita Liz, ¿cómo de que no?

0: Bendecidos.
1: Hoy no más, hoy no más. Y alócate, bebé, alócate por acá. A ver, por acá ya se anda reportando por acá Juan Reyes. A ver, ay Dios, ¿qué ando haciendo? Dice por acá, se está muriendo un corazón por acá de Marco Marroqui. Hoy no más, claro que sí. Ay, nomás, venga, Chepacá, mijo, venga, Chepacá, y salúdate por acá para Muñequita Liz, por acá para Jera, por acá el compa del pollero que ya casi anda reportando también, el Jalisquillo, hoy nomás, un día andará. Ay, nomás, vámonos, Reyes, y andamos por acá en barrita completamente libre. Por acá ya casi nos andamos yendo, pero todavía no, todavía tenemos por acá 20 minutotes, así que venga, Chepacá, y pidan sus mejores canciones.
2: 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Le enviamos este tema en vivo. Se llama Se está muriendo un corazón.

estás? El saludote por acá por el compa el pollero, por acá también ya se anda reportando por acá para ti, güey, dice por acá, anda en barrita libre, ok, show. Andamos por acá en barrita libre. Ay, el saludo por acá, para el compa, el pollero, por acá, para Juan Reyes. Ahí quedó por acá, esa, por acá, se está muriendo un corazón. Ay, para complacer por acá, Juan Reyes. Ay, el saludo de por acá, para Muñequita Liz. ¿Dónde andará Muñequita Liz? El saludo por acá, para la chula de Atlanta, el Benja de Guanajuato, el chino de la labor. Por acá, la raza que anda bien conectadilla. Venga, chepa acá, que ya casi nos vamos, pero todavía andamos aquí. Vámonos, Renzo, y súbale a esas alteradonas, a esas... ¿Cuál era la que seguía? Ay, Dios mío. Ay, por acá, esta del Inquietos del Norte. Esta de Vamos a Darle con Todo.

nomás, espérate, mijo, no seas grosero. Ay, por acá, por acá. Dice por acá, muñequita Liz. Aquí ando, hoy nomás. El saludote por acá dice, por acá. A ver, por acá el compa el pollero dice: ay, saludos para el tío Patiwish. Hoy nomás. El saludote por acá para el compita Misa. Dice: aquí seguimos, China. Véngase para acá a pedir canciones, que todavía no me voy, todavía no me voy. Vámonos, recio, vámonos, recio. Y altérese un rato por acá con la China.

0: Bueno, ¿qué rollo, plebes? Sí, ganamos. Y vengas a festejar.
1: Arre, güey, déjame meter el gatito.

más, hoy no más, alócate, bebé, y vente para acá, que aquí anda la China todavía. Ay, por acá, a ver, por acá ya se anda reportando también, por acá Juan Reyes dice, esa del dueño del palenque por acá con los alegres del barranco. Por acá también ya anda Muñequita Liz, dice, please, ¿y cómo es él por acá de los Cardenales? Hoy no más, claro que sí, ya quedaron por acá bien enfiladitas. Mientras, vámonos recio por acá con esa de los Farmers y los Inquietos del Norte, esa del fulano, ay, para complacer por acá al compita Misa, hoy no más, y súbale a la bocinilla, mijo.

ahí nomás, y alóquese por ahí, compita misa. Ahí el saludote por acá para la raza que anda por acá. Ya andamos ahora sí que en la recta final, gente. Yo ya me le ando pasando a retirar. Vámonos, recio, por acá del repertorio de Muñequita Liz, por acá con esa de ¿cómo es él? Hoy nomás, ¿en qué lugar se enamoró de ti? Ay, Dios, de esas no, porque a la China le pega el mero sentimiento. Ay, nomás el saludote por acá para Muñequita Liz. Dice por acá Muñequita Liz, dice que si le sube más se quema la bocina. ¿Cómo cree? Déjeme, le subo yo por acá para que suene más fuerte. Vámonos, recio, por acá con esta de ¿cómo es él? Por acá de los Cardenales de Nuevo León.

0: Hoy nomás, hoy nomás. Alócate, bebé, por acá con esas. Vámonos, recio, China, que ya andamos por acá en la recta final. Ya nos andamos pasando a retirar gente. Hoy nomás por acá, muñequita Liz. No anda perdiendo el tiempo, las anda disfrutando bien heladas. Ahí el saludote por acá para muñequita Liz. Vámonos, recio, por acá con esa del dueño del palanque, ahora. Del palenque, por acá para complacer, por acá con. Por acá para complacer a Juan Reyes. Ay, Dios, lengua la traba. Vámonos, recio, por acá con esa de una vez. Ay, el saludote por acá para el Benja de Guanajuato, que dice por acá, póngase esa de... Ah, caray, póngase esa, la del perro que ladra mucho, por acá de los inquietos. Claro que sí, por ahí con esa vamos a cerrar.
1: Hola, ¿qué tal, plebes? Aquí sus amigos de siempre, los Sales del Barranco. Y nuestra aquí con nuestro buen compa Walter Bélico, con este corridazo que lleva por nombre
2: El Dueño del Palenque, mi compa.
1: Y dice, más o menos así, plebes, los del Barranco, el Panther Bélico dice...

0: aquí nuestro amigo Panther Médico Plebes y los El Barranco. ¡Ánimo!
1: Hoy nomás, hoy nomás. Ahora sí, gente, ahora sí, gente, ya me le paso. Ya me le ando pasando a retirar. Nos vemos por acá el día de mañana, si Dios quiere. Ay, por acá el saludote, por acá, muñequita Liz, que dice por acá. Hoy nomás, China, yo me las tomo y a ti te hacen efecto. Ay, ya me andan pegando ahora sí. Ay, el saludote por acá para la raza que me estuvo acompañando por acá estas tres horitas. Nos vemos por acá el día de mañana, si Dios quiere. Ay, el saludote por acá para muñequita Liz, para el compita Misa, para el Benja de Guanajuato. Por acá el saludo para Juan Reyes, el compa, el pollero también. Ay, nomás, más conocido como el Mataperros. Ay, no se crea. El saludo por acá para el Jera, para el Jalisquillo, por acá para la Chula de Atlanta, ¿cómo de que no? Para el Chino de la Labor, el Niño Iker, el Tuercas Mouse, el Señor de los Cielos, ¿cómo de que no? Por acá el saludo para Esteban Chávez, para Cantú, para el compa Meño, los Aferrados 5-7. Ahora sí, gente, ya me ando pasando a retirar. Por acá dice el compa, el pollero tan temprano. Ya estoy aquí desde las 4. Ya es hora de irnos. Por acá nos vemos el día de mañana, si Dios quiere, por acá con más horitas disponibles.

más por acá, dice el compa el pollero. Hoy nomás, esa es la del perro que maté, perro fastidioso. Pérez, ya no le diga de cosas. Ahí el saludote por acá, a ver, por acá ya se anda reportando por acá, Patiwi dice, ahí échate las mañanitas por acá. Ahí el saludote por acá para la familia Padrón Rodríguez, ¿cómo de que no? Y el saludo por acá para la cumpleañera Beatriz Rodríguez, que anda por acá de manteles largos hoy nomás. Alócate, bebé, que hoy es jueves, ya mañana ya se siente fin de semana. Ahora sí que vámonos recio por acá con esas de las mañanitas. Hay muchas, pero muchas felicitaciones por acá para Beatriz Rodríguez.

más de que andan por acá las mañanitas por acá para la quinceañera Beatriz Rodríguez, que anda por acá de manteles largos. A ver, por acá, se anda reportando el compa, el pollero, dice, pues no, que ya te vas. Uy, nomás, córreme tantito más. Dice por acá, ay, saludos para la familia Padrón Rodríguez, mis tíos míos, hoy nomás. Ay, felicidades a mi tía. Ahí quedó por acá la felicitación, que se la siga paseando ahora. Pasando súper, súper bien, ¿cómo de que no? Vámonos recio para que las empiece a destapar por acá con esa de los Titanes de Durango. Esa de hoy es mi cumpleaños.

más, pues bueno, gente, yo ya me paso a retirar, pero le deseo por acá todo lo bueno, que Diosito la cuide mucho. Hay muchas, pero muchas felicitaciones por acá para Beatriz Rodríguez. Dice por acá el compa el pollero, ay, saludos, hay que seguir pisteando que mañana no se trabaja, hoy nomás. Ay, el saludote por acá para la familia Padrón Rodríguez, que se la sigan pasando de lo mejor, gente. Yo ya me le paso a retirar, nos vemos por acá ahora sí, si Dios quiere, el día de mañana. Vámonos.

0: Oye, Vela, por ahí se escucha una troca, fíjate a ver quién son.
1: Son otra vez los menonitas. Hace rato vinieron y no te encontraron.
0: ¿Qué quedarán? Esos vatos. Vamos a ver qué traen.
1: No sabes. Vamos a verlo.
0: Esos vatos. Y hola, amigo, ¿qué trae de bueno por ahí?
1: Pues aquí que traemos queso y chorizo.
2: Oiga, ¿y chorizo de cuál?
1: De con Jovite con José.
0: Oye, ¿el queso? ¿Usted también lo hace, el queso?
1: Sí, mira, el queso, ese sí no lo hago yo. Ese es de con las loquitas.
0: Ah, caray, pues, ¿vamos a probarlo? ¿Cómo ves, Vela?
2: Sí, claro, sí, sí.
0: ¿Lo probamos? Unas quesadillitas ahí en corto. Muchas gracias, oye.
1: No, hombre, dásela aquí al menonita.
0: Órale, mijo.

con una canción de las canciones que le llamamos las canciones caras, compadrito. Una canción bien apoyada por toda la raza de Zacatecas ahí, la gente de Río Grande, Zacatecas, de Las Piedras, de la Florida, de San Lorenzo. Este cancionón, gracias a Dios, gracias a ustedes por el apoyo. ¡Ale va! Se llama Plato de Segunda Mesa, dice.

0: hace ratito. Beto y sus Quenarios está de manteles largos. 34 años de trayectoria artística. A todos los muchachos, a todos los músicos, a mi compa Jera, a mi compa Cuitla, comando, a los muchachos de Arcángel. Ya se fiestaron los guaches allá. Están haciendo su fiesta aparte.
1: Ahí los guaches por allá de la raza. Saluditos a ellos, por supuesto, muchachos. A toda la gente que está pisteando, saluditos. A mi compa La Chata, por supuesto. Ahí le van los corridos. Se llama Mi Novenario Perrón. Mi compa.

0: Sueños, deseos e ilusiones, sumados al trabajo, la perseverancia y dedicación, son el resultado de tener a los Rieleros del Norte, una gran institución originaria de mi tierra querida, Ojinaga, Chihuahua. Para mi compadre Daniel Esquivel, el Chato Esquivel, Pemo González y todos sus integrantes, mil felicidades, enhorabuena, de su amigo de siempre Luis Sánchez y su corazón norteño.
1: Así es, mi amigo, ¿cómo está?
2: ¿Cómo va, compadre?
1: Hola, amigo.

amigos, aquí los amigos de siempre, los Alel Barranco. Saludos para toda la raza. Y con mucho gusto vamos a verle por ahí esta canción que se llama Sonrisa de Revista. Ahí le va para todas las enamoradas y enamorados. Y dice, más o menos así dice.

Esta comunidad cristiana que representa la Iglesia de Dios, os pregunto, si alguien tiene un impedimento para que esta unión se realice, que lo diga ahora o que calle para siempre.

Nada más por ahí, muy buenos días, good morning a toda la racita que anda por acá, bien despiertilla. Muy buenos días, racita, por acá damos inicio por acá al programazo, un programazo por acá con los enamorados Misael y Muñequita Liz, claro que sí, por ahí saluditos para todos los que andan por acá conectadillos, por ahí llegamos con barrita libre, ya chila chaven que la barrita completamente libre para que se vengan a pedir las cancioncitas en este viernesito. Nada más para que empiecen a bailar, para que despierten pues.

Nada más, pero vámonos, vámonos con esta rolita que por acá nos anda solicitando la muñequita. Esa de la noche que Chicago se murió. Ay, nada más, muñequita. Por acá, vénganse a pedir las rolitas, vénganse a pedir esas rolitas. Que andamos por acá, que andamos por acá con la barrita libre, ya se la saben. Ya se la saben.

0: Nada más por ahí quedó por ahí, queda esa rolita y a ver qué dicho por acá, qué dicho por acá. Por acá un saludo a don Esteban Chévez, que ya se está reportando por ahí. Muy buenos días, don Esteban. Muy buenos días, por acá saludos también para el Freddy Ruchis.
1: Hello, hello, Jenny, buenos días, madrúgale más, ya te ganó los ojitos de regalo. Desde las 4 de la mañana andaba ya activo ahí. No te quedas con las ganas de esa rola, ¿verdad? Por ahí, con permiso de la muñequita Liz y el compita Misael, te puedes enfilar la de Besando Borracho con la banda Machos, porfa, Jenny. Gracias, saludos a todos en sintonía. ¡Ánimo!
0: Hombre, Freddy, también tú, te digo, ponme la canción, ¡no, hombre! 10 segundos de canción, mejor nadota, Alfredo. Mejor nadisis. No, hombre, ¿qué es eso de que a las 6 de la mañana? Digo, a las 4 de la mañana. A las 4 de la mañana yo todavía estaba bien dormidita. Bien a gusto, no, hombre, ¿para qué te cuento? Por ahí saludos para todos los que andan por acá empezándose a reportar. Recuerden que la barrita es libre.

0: Nada más por ahí queda, por ahí queda esa rolita.
1: Pues nada más era 10 segundos, tú como ese día también me pusiste nada más la del Mago Dios, ahí como un minuto.
0: Ah, pero ¿qué comparas un minuto con 10 segundos? No, no, no, no, no, Alfredo, no, eso no está bien. Mira, te la voy a mandar. Te voy a mandar esa de Mago Dios para que la escuches completita. Bueno, acá saludos para el Benjo de Guanajuato, que dice Jenny, muy buenos días, saludos cordiales a los patrocinadores. Ahí se puede, póngase billete, mata carita con los Titanes, claro que sí, por acá también saludos para Olga la Chaparrita, que dice por acá, hola, muy buenos días, por ahí saluditos. Saluditos para todos los que se han empezando a reportar por acá. Hoy nada más para la gente dolida.

Y nada más por ahí quedó por ahí, que les da la Jenny Rivera. Por acá, saludos a mi compadre. Dice mi compadre, hola comadre, muy buenos días. Le mando un saludo a Muñequita Liz, Misael, a Freddy Soto y para el pato nomás.

Nota, no te vas a pedir una canción, compadre. No te vas a pedir una canción, no sé. Ahorita que traemos la barra libre, no sé. Aprovecha, aprovecha. Por acá también dicen Esteban Chávez de la Jenny, no van a estar hablando con la niña, no, con la criatura, no, uno como quiera, pero las criaturas, yo que soy la criatura, dice por acá el compita Sánchez, good morning por la mañana, muy buenos días por ahí, good morning, saludos también por acá para el Freddy Ruches, que dice saludos a mi cuñada Vanessa Martínez, hasta Cleveland, Ohio, no sé cómo se dice, y no, ni modo Alfredo, ni modo. Modo, así, ya. Saludos a Muñequita Alicia, al compito Misael, hasta Pensilvania. Y saludos al compa Muñeco, al Muñeco. Por acá saludos también para Olga, la chaparrita que dice, sí, engañémonos para que se le quite lo perro. ¡Ay, hijo! Amanecí con harto... Amanecí enojada. No, hombre, pues si apenas son las 7 de la mañana y usted ya quiere pelear. No, hombre, saludos a Muñequita Liz y para el vanidoso de Misael. Hora, hora, hora, hora. Bueno, vámonos con la siguiente cancioncita que de por acá nos anduvieron solicitando. Esa de billete mata, mata carita. Por ahí recuerden que traemos la barrita, barrita libre.

0: Nada más por ahí, quedó por ahí, quedó esa cancioncita. Saludos por acá para don Esteban, para hoy el tío Víctor, para el tío Víctor, que también se anda reportando por ahí. Por ahí, saludos, saludos al tío Víctor. También por acá, saludos para el compito Misael, al patrocinador que dice: saludos, Jenny. Por ahí, saluditos para Alex, que dice: muy buenos días por ahí para él. Y para todas las personitas que ya se andan empezando a reportar por acá.
1: Damas y caballeros, recuerden que el estrés y la tristeza son nocivos para la salud. Así es que todo mundo...

0: Nada más por ahí quedó, por ahí quedó esa cancioncita que por acá se anduvo sonando. Por acá, a ver qué dice Freddy.
1: Jenny, por ahí, con permiso de los patrocinados, puedes enfilar la de 3 minutos con Banda Machos, porfa. Gracias, y saludos por ahí al tío Víctor, por ahí llegó, creo, ¿no?
0: Sí, el Freddy llegó, el tío Víctor. ¿Qué necesidad había de arruinarnos el viernes? ¿Qué necesidad? A ver, dime tú, todo iba perfectamente bien y llega. No, hombre, qué coraje. No, de verdad. Por acá también saludos para Rey Castillo, que también anda por acá reportándose. Por ahí también saludos para Gira de los Ruferos, que dice: buenos días, saludos a los patrocinadores y a los ruferos. Aquí andamos. Ay, porfa, se puede la de Tres Doritos después con Oscar Maidón y el Panther. Claro que sí, por ahí ahorita también va saliendo esa cancioncita. Por ahí saluditos para todos los que andan por acá. Y recuerden que la barrita es libre.
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0: Y ahí nos vamos por ahí con esa rolita para acá, a ver qué dice Don Esteban Chévez.
1: Jenny, saluditos por ahí para los patrocinadores. La parejita más chapulina de la web. A Muñequita y a Misael, saluditos y buenos días. Y ya tomate café. Saludos. Y mi canción.
0: Oílo por ahí, saluditos para Don Esteban y para toda la racita que anda por acá bien conectadita en este patrocinio de Muñequita y el compita Misael, para que se vayan pidiendo las rolitas. Recuerden que traemos la barrita bien libre.

Nada más por ahí quedó, por ahí quedó su doble play, que por acá el patrocinador me estuvo solicitando. Por acá también dice don Esteban Chávez, dice, marcado caminos con los reos, por favor. Claro que sí, por ahí ahorita anda saliendo esa cancioncita. Por acá saludos para el Jalisquillo, que dice, buenos días, Jenny, saluditos para los patrocinadores, la muñequita Alice, para el compita Misael. Me completes con esta rolita, 60 minutos de pequeños, pequeños musical. Por acá también saluditos para Jorge Cuevas, que también se está reportando por ahí. Muy buenos días, muy buenos días. Por ahí saluditos para todos. ¡Gracias!

0: Y ya no, más por ahí quedó por ahí, quedó esa cancioncita de 3 minutos que también por acá anduvieron solicitando. Por ahí recuerden que la barrita es libre.
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Y bueno, más uy, nada más, qué buenas rolitas estarán pidiendo por acá. Pueden lanzar algo movidito, no sé, algo bien bailable, algo acá. ¿Qué es eso? ¿Qué es eso, hombre?

Nada más para ahí, quedó por ahí, queda esa cancioncita por acá. Freddy nos anda solicitando una canción de cumbia, Cumbia Kings. ¡Ay, Alfredo! ¿Quieres andar bien despiertillo, verdad?

0: Nada más por ahí quedó quedó esa cancioncita de Pequeños Musical. Por ahí, saluditos para todos. Y recuerden que la barrita es la barrita libre. Por acá en el patrocinio del compita Misael y Muñequita Liz. Vámonos con esta canción que por acá nos anduvo solicitando Alfredo.
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2: ¡Sí, la hija!

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1: Que Vico sí.
0: Nada más para ahí quedó caída esa rolita que Alfredo. Alfredo, nos estamos solicitando por acá. Dice mi compadre. Dice, comadre, ya que está con Cumbia Kings, le encargo. No tengo dinero. Te doy por acá. Saludos para Venecita que dice por acá. Buenos días. Saluditos a los patrocinadores. Muñequita Liz y Misael. Chaparrito de Atlanta y a todos. Todos los conectados por ahí. Saludos para Vane. Muy buenos días, Vane. Buenos días. Vámonos con esta de no tengo. A ver, espérame. Nada más déjate la busco porque. ¿Por qué? A ver, ahí está. Hola, Isabela. La Isabela queriendo cantar.

0: Oigan, esa no era. Esa canción no era. Ash, ash. Dice por acá Alfredo, dice, y la chaparrita, ¿qué onda con la chapulina mayor? Ahora nos ha reportado. Ni los buenos días me ha dado la chaparrita.
1: Te dijeron con cumbia King, ¿haz caso? Has de querer unos chiricuazos bien claros, ¿verdad? Traes puro. Dile a la Isabela que te dé un chiricuazo por ahí de mi parte porque traes puro sueño, Jenny.
0: No, hombre, la Isabel anda dibujando, ya se le pasó el coraje porque andaba enojada. No, hombre, pues yo creí que sí era con razón. Dije, qué raro, qué raro. Yo ya me iba a poner una canción. Dije, me voy a poner una canción. dice por acá la patrocinadora, la muñequita. Saludos para mi nieta. Aquí anda la mamoli. La mamoli dice, please, brillo perfecto con fuerza mix. De mí para mí, claro que sí, por ahí ahorita está saliendo esa canción. Pero a mí nada más déjame pongo ahora sí la de no tengo dinero. Ay, no.
2: Ya, muchachos, vamos a empezar ya. Hola, hola.

0: gracias, muchas gracias, muchas gracias. Pero no, no, no, no, no, no tengo dinero, pero grande corazón. Bye, bye, bye.
1: ¡Ay! Andaba de estornudo y de estornudo. Yo creo que me va a dar gripe otra vez. ¡Ay, no! ¡Ay, no!
2: Sí, que traes puro sueño, Jenny. No, puras payas. Debo el audio, ni se escuchaba nada. Le subí todo volumen y no se escuchaba nada. ¿Cómo hay que? A ver, coméntale. Freddy, ya pon la chingona, no, hombre. Traes puro sueño.
1: Pues no estoy oyendo que me va a dar gripa. Ya ando estornude y estornude y estornude y estornude. No, hombre, pues es que ese también se llamaba No Tengo Dinero, pero no con los Cumbia Kings. ¡Hombre! Me están reclame, reclame, reclame. Y mi compadre, feliz de la vida de que le puse dos de No Tengo Dinero. Vamos por ahí con esta rolita que por acá nos anda solicitando la patrocinadora. Por ahí recuerden que la barrita es libre.

Ay, ay, nomás por ahí quedó por acá. ¡Ay! Pero qué milagro, qué milagrazo. Por acá ya llegó la amiga Vale, que dice: hola, buenos días, amiga Jenny. No, hombre, amiga Vale, me tenías bien, bien olvidada. Y dice: si me podrías complacer con la canción de Te Quiero Ver Otra Vez, de con no sé quién. Ya sabe, y la de Sabes a Chocolate. Por acá, saludos para aquí, la de los Ruferos, que dice: si no es mucha molestia, enfílese la de Que Le Vaya Bien con Agua Azul, porfa. Claro que sí, también por ahí, ahorita anda saliendo esa cancioncita. Programación.

0: Nada más por ahí, saluditos para el niño Iker que se anda reportando por acá y dice un saludo a los patrocinadores. Por ahí, saludos para los patrocinadores y para todas las personitas que se andan empezando a reportar por acá. También por acá don Esteban Chávez nos manda un audio.
1: Oye, Jenny, no había escuchado esa agrupación, la de no sé quién. Pues échate una rolita de esa, ¿no? De ese grupo. A ver qué tal canta. Ya pidieron una, para échate otra.
0: ¡Que sean dos!
1: Y ya tomate café.
0: ¿Qué le digo? Usted en vez de tomar café desayunó payaso. Hoy desayunó payaso porque anda bien graciosito.

No más por ahí, ¿qué es eso de sabes a chocolate? Por acá saludos al niño Iker, que dice, póngase la de para cantar, hay que ser gallo, porfa. Claro que sí, por ahí ahorita nos sale esa canción. Por ahí, saluditos para todos y recuerden que la barrita es libre para que se vayan solicitando las cancioncitas.

Nada más por acá, a ver qué dice. ¿Qué dice por acá la muñequita? Espérame, muñequita, espérame. Ay, espérate, hombre. Dice por acá, dice. ¡Aquilas! ¿Dónde? Ay. ¿Dónde Esteban? Por acá, saludos para muñequita, ¿qué dice? Saludos para el amigo Jera, que aquí ando un poquitito ocupada, pero aquí ando, dice por acá muñequita. Por acá, saludos para Alfredo Ruchis, también por acá, saludos. Y para don Esteban Chávez, para todas las personitas que nos andan acompañando por acá. Para mi compadre, para el niño Iker. Vamos por ahí con la siguiente cancioncita. Y recuerden que la barrita es libre.

¡Ay! Por ahí, saluditos. Saluditos a los patrocinadores, a Muñequita Alicia, al compita Misael. Y ay, nomás estas cancioncitas que andan sonando por acá. No, hombre, Rachita, por acá, unas de los del gustito de Muñequita.

¡No, vamos a ver por acá! Dice, dice. ¡Ah, perra! Dice, saludos, mamoli. Saludos, Dios, mamá, por ahí saludos al mamoli. Ahorita ni me le hables, perra. Ahorita ni me le hables, que ya anda bien enojada. Que por favor, mamá, ya van a nos dice. ¡Ay, no! Uno como quiera, pero las criaturas.

Nada más para Isa. Dice para acá, compita Misael. Jenny, por ahí enfílate. Los hijos Hernández de los Tigres del Norte. Claro que sí, por ahí andamos llegando. Ya andamos llegando por acá a la recta final del día de hoy. Ya andamos por acá en la recta final.

0: Nada más por ahí con la siguiente cancioncita. Yo cierro el día de hoy y yo me les paso a retirar. Muchísimas gracias por acá a los patrocinadores, a Muñequita Liz y al compita Misael. Ya se la saben por acá. Yo regreso la siguiente semana, si Dios quiere, si Dios lo permite. Por acá nos vemos la siguiente semanita. Muchísimas gracias a todos, racita. Por acá saludos a Muñequita, al compita Misael, al Freddy Ruchis, al perrota de Esteban Chévez, al niño Iker, a Jera de los Ruferos, a la amiga Vale, a mi compadre, a Vanesita Rochi, a toda la racita que anduvo por acá reportándose. Muchísimas gracias por ahí. Por ahí nos pasamos a retirar. ¡Muchísimas gracias, racita!
1: Adiós.
0: ¡Ay, la mamoli les dice adiós!
1: ¡Adiós!
0: ¡Adiós! Diles hasta la próxima. ¿Próxima? ¡Nos vemos, racita! ¡Bye!

Bueno, más, bueno, más. Muy, pero muy buenos días, gente. ¿Cómo andamos? Good morning por la mañana, diría usted. Ya andamos por acá nuevamente en cabina de la insaciable. Ya saben, mi nombre es Ayuri, más conocida como la China.

días, hoy nomás, muy pero muy buenos días, gente, ya andamos por acá nuevamente en cabina. Ahí el saludote por acá para la raza que ya se anda conectando por acá, buenos días. Ahí el saludo por acá para Muñequita Liz que ya se anda reportando por acá. Ya por acá se me anda reportando mi patrocinador, el Gansito de Florida, dice. A ver, China, si vienes libre, dale 2 horas, ya sabes, barrita completamente libre, hoy nomás, para que se aloquen por acá un ratito. Ahí el saludo de por acá, para el Gansito de Florida, también por acá, para la raza que anda bien conectadilla. Véngase para acá, mijo.

soy nomás, ahí quedo por acá. Ay, quedo por acá, eso de Conjunto Agua Azul. Dice por acá nuestro gancito. Enfílate eso de la corita china. Hoy nomás, claro que sí. Ay, recuerden por acá que traemos por acá barrita libre, por acá patrocinada por el gancito de Florida. Hoy nomás, alócate.

hoy nomás por acá ya se nos anda reportando por acá la raza de Michoacán. Hoy nomás y el saludote por acá para el Mona. Vente para acá, Mona, que traemos por acá barrita completamente libre por acá, patrocinada por el Gansito. Hoy nomás, vámonos recio por acá, que nos andan pidiendo esa de Prisión de Amor por acá de los Tigres del Norte. Ay, nomás.

soy nomás por acá se anda reportando por acá el Mona. Dice China. A ver, un tal mensaje. Oli China, ojalá que te mueras. Espérate, mijo, si no me mató la gripe. Dice por acá, esa canción, mija. Vámonos por acá, Rez, y recuerden que andamos por acá, en horita patrocinada, por acá, con el Gansito. Hoy nomás, traemos pura barrita libre, ay, para que se den vuelo un rato por acá con la China.

0: Ahí nomás, hay que dar por acá para complacer a la raza de Michoacán. A ver, por acá, que me andan solicitando, deme chance, déjeme, le apunto bien. Vámonos, recio por acá, hay saludotes por acá para nuestro patrocinador, el Gansito de Florida, hoy nomás. Ay, el saludo por acá, para el anónimo que ya se anda reportando también por acá. Ay, por acá también ya anda reportándose por acá, Muñequita Liz. Dice, please, esa de Ya Supérame ahí con Grupo Firme. Ay, nomás, claro que sí, Muñequita Liz, claro que sí, nomás de mi chance. A ver, di una vez, para que no digan que la China se tarda. Vámonos, recio, por acá con esa de Ya Supérame por acá de Grupo Firme. Aquí del repertorio de Muñequita Liz.
1: Neto. 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

mijijo, mano, diría Pato. Ay, el saludo de por acá para la raza que anda bien conectadilla. Por acá el saludo para el tigre. ¿Dónde anda, tigre? ¿Dónde andará? El saludo también por acá para la amiga Carmelita, para la raza de Michoacán. Dice, aquí andamos, China, nomás para que no te olvides de nosotros. Nada de eso. Véngase para acá, que tenemos por acá barrita libre por acá. 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Hoy nomás. El saludo de por acá también para el Tebu García. Por acá para la Tucancita, para Juan Reyes. Hoy nomás. El saludo por acá para los Aferrado 57, vénganse para acá, mijos, que apenas va llegando la China. Vámonos recio, China, vámonos recio y suéltala, esa que se llama Si te vas no hay lío, por acá de Vicente Fernández, hoy no más.

soy nomás y de esas no, Shira, de esas no, porque me pongo a chillar. Ay, el saludo de por acá para nuestro patrocinador, el Gansito de Florida. También por acá, a ver, por acá para la raza que anda bien conectadilla. ¿Dónde anda mi compa el Mataperros? A ver, que me mande un mensajito por acá, que ya llegó la China cabina. Ay, el saludo por acá para Cantú, que también ya se anda reportando por acá. A ver, hoy nomás, alócate bebé, por acá ya se anda reportando mi anónimo. Por acá mi chapulín más fiel, Jorge Cuevas. Vámonos recio, ¿cómo de que no? Por acá, con esa de en la misma cama, por acá de Grupo Liberación, hoy nomás.

Hoy nomás, hoy nomás. Y ahí quedó por acá, ahí quedó por acá. Esa de la misma cama. A ver, por acá ya se anda reportando por acá el Sari de los Aferrados 5-7. Hoy nomás, vente para acá, mijo. Por acá también ya se anda reportando. Hora. Por acá ya se anda reportando también el compita Misa. Dice, saludos, China, súbale. Por ahí enfílate el corrido del vaquero de Vicente Fernández. Ahí saludos para el patrocinador y para mi muñequita Liz. Hoy nomás, claro que sí, compita Misa. Nomás súbale a la bocinilla que ahí nos vamos recio. Nos vamos recio. Por acá con esa de la tragedia del vaquero. A ver, por acá, ¿qué traes? ¿Qué trae por acá el Sari? Dice... ¿Qué le andas tirando al pato si el pato está bien mimido ahorita? vámonos recio por acá con esa, la de la tragedia del vaquero, hoy nomás.

Sí, súbale a esos de Shente, mijo, que andamos con todo. Ay, saludotes por acá para nuestro patrocinador, el Gansito de Florida. Hoy nomás, el saludote por acá para el Sari, ondeando el Sari. También por acá para la raza que anda por acá bien conectadilla, por acá para los aferrados 5-7, por acá el saludote para Juan Reyes, para el Tuercas hoy nomás, para el niño de las caguamas, por acá la Chula, un día andará la Chula. Vámonos Reyes, por acá del repertorio de Muñequita Liz dice, ay, el saludo para el patrocinador China, ay, si se puede, esa de A Mi Manera con la de Chente hoy nomás, claro que sí, Muñequita Liz, venga chepa acá,

ahí nomás, ya quedo por acá del repertorio de Muñequita Liz, por acá dice China. Ay nomás, China, ahí te encargo esa de Ya no somos ni seremos por acá, del infiel ese, el Cristian Nodal. Ay nomás, claro que sí, claro que sí. Ay, el saludo por acá para la raza que anda bien conectadilla. El saludo por acá para la chaparrita de Atlanta. La chaparrita, ¿cómo de que no? El saludo por acá para Jera de los Ruferos. Ay nomás, véngase para acá, mijo, véngase para acá, que aquí anda la China. Ay, el saludote por acá para el Jalisquillo, para el compa el Mataperros, por acá el compa el Pollero. El saludo por acá para el Chancaquilla de Atlanta, para nuestro patrocinador, el Gansito de Florida. Hoy nomás, alócate bebé, por acá con la China, que traemos barrita, barrita completamente libre. Ay, nomás, para que se dé vuelo un rato por acá.

Hoy nomás y dice por acá, de esas no, China, de esas no, porque se me salen las de cocodrilo. Ay, el saludote por acá, para Jera, a ver, por acá Jera dice, buenos días, Chinita, ¿cómo andas? Andamos más guapa que ayer, algo así dicen las viejitas. Dice, ahí en files de la de José Isidro con calibre 12, porfa, y saludos para todos en sintonía. Ay, nomás, claro que sí, venga, chepa acá, que traemos para acá programación, para acá con el gancito de Florida, traemos para acá barrita completamente libre. Por acá también ya se anda reportando por acá mi chapulín más fiel, dice, ya voy para allá, hoy nomás, préndele, mijo, que ya ando aquí. Ay, el saludo de por acá, dice Muñequita Liz. A ver, por acá ya se voy a andar reportando por acá, Muñequita Liz. Dice, please, la mitad con Cristian Odal y Camilo, hay compromiso del patrocinador. Hoy nomás, claro que sí, Muñequita Liz. Claro que sí, ya quedó por acá, bien enfiladita. Dice, con saludos muy especiales para mi amorcito Misael. Ay, nomás, ahí quedaron por acá los saludos para el compita Misa. Vámonos recio, China, y súbele a la bocinilla, mija.

digo que aquí anda la China. Ay, el saludote por acá para Maus Aguilar, que también ya se anda reportando por acá. Vente para acá, Maus, que aquí ando yo. Y traemos por acá barrita completamente libre, por acá patrocinada por el Gansito de Florida, hoy nomás. Ay, el saludote por acá para mi chapulín más fiel por acá, el Jorge Cuevas, hoy nomás, Jorge. Vente para acá a pedir, mijo, ay, mándamele un saludo al Mai. Ay, el saludote para acá para nuestro patrocinador, el Gansito de Florida, hoy nomás. El saludo por acá para Muñequita Liz, hoy nomás, Muñequita Liz, súbale a la bocinilla que nos vamos recio por acá con esa de la mitad. Ay, con saludos especiales por acá para mi amorcito Misa, dice por acá Muñequita Liz, hoy nomás. Alócate, bebé, alócate por acá con la China.

más, hoy no más, y ahí queda por acá, ahí queda por acá, esa del repertorio por acá de Muñequita Liz. Ay, no más, mijo, date vuelo por acá con la China, que traemos barrita, barrita completamente libre. Hoy no más, el saludote por acá, para el Tiger, por acá también para la raza de Michoacán, un día andará. Ay, el saludote por acá para el Gansito de Florida, nuestro patrocinador. Vámonos recio, China, vámonos recio. Por acá nos andan solicitando esa de vestido, vestido de besos por acá de Joan Sebastián. Hoy nomás, claro que sí, claro que sí.

cambia la bocinilla, ¿cómo de que no? Ay, el saludote por acá para el Jorge Cuevas, que ya se anda conectando por acá. A ver, ¿qué dice por acá el Jorge? Oye, mijo, pues pide la canción, yo cómo voy a saber cuál quiere, está bien que sí le sé, pero no soy adivina, oye. Ay, el saludote por acá para nuestro patrocinador, el Gansito de Florida, hoy no más, China. El saludo por acá para la raza que anda bien conectadilla, por acá para Muñequita Liz, para Maus Aguilar, por acá Jorge Cuevas, por acá el saludote para Jera, ¿dónde andará Jera? Vámonos recio, con esa que nos andan solicitando por acá. Esa de los cadetes de Linares, no hay novedad, hoy no más. Y de esas no, China.

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y de esas no, mi China, de esas no, porque me pongo a chillar. Ay, nomás véngase para acá, chiquillo, véngase para acá, que aquí anda la China. Ay, por acá ya anda mi anónimo, dice por acá. Ay, si se puede, esa de los fiscales, el gallo blanco. Ay, nomás, claro que sí, ya quedó por acá bien enfiladita. Por acá también ya se anda reportando el Jorge Cuevas, ya me dijo qué canción quiere, dice. Esa de la chaparrita del Flash, hoy nomás, claro que sí, ya quedó por acá bien enfiladita. A ver, por acá ya tengo otro mensajito, ¿qué dice por acá? Please, la vieja banca con los invasores para seguir chillando y recordando viejos tiempos con permiso del patrocinador. Ay, nomás, claro que sí, ya hay que ponernos sentimentales, ya es hora de chillar o cómo está eso. Ay, el saludote por acá para Muñequita Liz, por acá para nuestro patrocinador, el Gansito de Florida, hoy nomás. Vámonos recio, vámonos recio.

soy uno más y ahí quedo por acá. Ay, quedo por acá para mi anónimo. Ay, el saludote, venga, chepacá, que aquí anda la China. Ay, nomás, el saludo por acá para el Jorge Cuevas, que dice por acá, esa de la chaparrita del Flashina. Ay, nomás, claro que sí. El saludo también por acá para el Diablo, ay, nomás, el Diablo Medina, dice, arre, good morning. Ay, nomás, buenos días, gente, venga, chepacá, que ya llegó la China. Vámonos, recio, que andamos por acá en Barrita Libre, por acá patrocinada por el Gansito de Florida. Ya 11 de la mañana, gente. Hoy nomás, alócate, bebé. Ahora sí, ya tuvieron que haber desayunado. A ver, cuéntenme qué comieron. Ay, el saludote por acá también, para Esteban Chávez, por acá la raza que anda bien conectadilla. El Mona, la raza de Michoacán, por acá el saludote para mi compa, por acá el compa, el pollero, para el Jalisquillo también. El saludo por acá para el Jera, hoy nomás, venga chepacá, mijo, venga chepacá. Vámonos recio, y súbele, Jorge, que ahí va esa de la chaparrita por acá de Grupo Flash. Ay, no más, hoy no más.

hoy nomás, esa de la chaparrita. Ay, el saludo por acá para mi chapulín, más bien por acá el Jorge Cuevas. Vámonos, rece por acá, dice por acá el Diablo Medina, dice por acá. Pégale luz y agua por acá con los vatos de la calle, hoy nomás. Y saludotes para todos, claro que sí, claro que sí. Ya quedó por acá bien enfiladita, vámonos, recio China. Ay, el saludo por acá para nuestro patrocinador, el Gansito de Florida. Venga, chepacá, mijo, que traemos por acá barrida completamente libre por acá con la China. Vámonos, recio, y alócate, bebé, por acá con esa de luz y agua. Ay, nomás para complacer por acá el Diablo Medina.

soy nomás, ahí queda por acá, esa de luz y agua por acá para complacer al Diablo Medina. Hoy nomás, el saludo de por acá para la raza que anda por acá bien conectadilla. Venga, chepa acá, que aquí anda la China. Hoy nomás, y súbele chiquillo a la bocinilla. Ahí el saludo de por acá para el Jorge, Jorge Cuevas. Ay, Dios mío, ojo con mi propia saliva. Ay, nomás, vámonos recio, China, vámonos recio, mija, por acá con esa de los Ávila, esa de es bonita. Hoy nomás, alócate, bebé, que traemos por acá, programación por acá con el gansito de Florida, hoy nomás.

estoy nomás lleguido por acá, por acá. Esta te es bonita, dice por acá el Jorge. No te pongas nerviosa, mija. Hoy nomás, ya quisieras. Te alocas, bebé, te alocas de más. ¿Qué les iba a decir? Ah, ya. Por acá me andan solicitando esa de Libros Tontos por acá de Bronco. Hoy nomás. Vámonos, Reyes China. Ahí el saludote por acá para la raza que anda bien conectadilla. Venga, chepa acá, que aquí anda la China hoy nomás. El saludote por acá para nuestro patrocinador, el Gansito de Florida, hoy nomás. Alócate, bebé, por acá. El saludo por acá para el Stari de los Aferrados 5-7, también por acá para la raza de Michoacán. El saludo por acá para Tebo García, como de que no, para el Tuercas, para Juan Reyes. Por acá para la raza que anda por acá bien conectadilla, Muñequita Liz, el Diablo Medina, por acá también Maus Aguilar, Jera de los Ruferos, el Jorge Cuevas, hoy nomás. Vámonos, Reyes, por acá con esa de Libros Tontos de Bronco.

Vente para acá, mijo, que andamos por acá en programación con el Gansito de Florida. Ay, el saludote por acá para nuestro patrocinador. Vámonos recio, por acá nos andan solicitando esa de Tu Eterno Enamorado, hoy nomás, por ahí de Banda Maguey. El saludote por acá para la raza que anda por acá bien conectadilla. Venga, chepa acá, que aquí seguimos y todavía no nos vamos.

Y nomás, hoy nomás, y ahí quedó por acá. Ahí quedó por acá. Esa de tu eterno enamorado. A ver, a ver. A ver, a ver. ¿Qué dice? ¿Qué dice por acá? Dice por acá. Ay, espérenme, espérenme. Primero que nada y antes que todo, vámonos, recio, por acá con esa de la vieja banca. Por acá para complacer a Muñequita Liz. Hijo, mano, se me pasó. Y no, hombre, hasta ahorita me acordé. Hay una disculpa, Muñequita Liz. Venga, chepa acá. Venga, chepa acá a pedir. Le prometo que va a ser la primera a la que voy a complacer. Ay, el saludo de por acá, para nuestro patrocinador, por acá, el Gansito de Florida. Hoy nomás.

las meras y súbale, mijo. Ay, el saludo de por acá para el chino de la labor que ya se anda reportando también por acá. Dice, hola China, buenos días para ti. Te encargo que no se entere de grupo Encuentro Norteño. Hay saludos para Muñequita Liz, para Misael, al patrocinador y a todos los aferrados 57. Hoy nomás, claro que sí, ya quedó por acá bien enfiladita. Ay, el saludo de por acá para nuestro patrocinador, el Gansito de Florida. Por acá también, a ver, dice, para ponme la de, a ver, ¿cuál es esa? Ponme la del perro de cuerda, hoy nomás, claro que sí, ya quedó por acá bien enfiladita, ahorita la busco. Vámonos, Reci, por acá con esta de Encuentro Norteño que se llama Por Si No Lo Sabías, hoy nomás. Alócate, bebé, ahí el saludito por acá para el chino de la labor.

Hoy no más, y quedo por acá, ay, quedo por acá, está para complacer por acá al chino de la labor. A ver, por acá, coméntale por acá, Jorge Cuevas, ¿de quién es esa canción que me estás pidiendo, mijo? Es que no más, no sé de qué me hablas. Ay, el saludo de por acá para la raza que anda bien conectadilla por acá, para nuestro patrocinador, el Gansito de Florida, hoy no más. Alócate, bebé, vente para acá, que aquí todavía anda la china. Vámonos recio por acá con esa de a punto de llorar por acá de los rieleros del norte.

por ahí quedó, por ahí quedó. Eso de a punto de llorar, dice por acá el Diablo Medina, dice, ¿no sabes cuál es la del perro de la cuerda? ¿Te falta barrio, mija? Es la de tu cárcel con los Buki, hoy nomás. Le ando fallando, pero ya le apunté bien, ya le apunté aquí en la libretita, ahora sí ya no se me va a pasar. Ay, el saludo de por acá para el Shankaquilla de Atlanta, que ya se me anda reportando también por acá. Vente para acá, mijo, vente para acá. ¿Qué traemos por acá? Barrita libre por acá, patrocinada por el Gansito de Florida. Hoy nomás, el saludo de por acá también para Muñequita Liz, por acá para Maus Aguilar, el Chino de la Labor, por acá dice por acá Muñequita Liz. Muchas gracias por los saludos a mi futuro compadre, el Chino de la Labor. Hoy nomás, ahí quedó el saludote, como de que no. El saludo por acá para nuestro patrocinador, el Gansito de Florida. Vámonos, Recio China, vámonos, Recio, por acá con esa de los Bookies. ¿Cómo era que le decían? Esa de qué, ¿cuál era? Ay, esa del perro de la cuerda, hoy nomás.

Hoy nomás, hoy nomás. Ahí quedo por acá, por acá. Bien dicen que todos los días se aprende algo nuevo. Para que ya me quedó claro que esa era la que me pedían por acá. Ay, el saludote por acá para mi chapulín, dice por acá. ¿Ya supiste cuál era, China? Ya supe, ya me dieron clases por acá. El saludote por acá para mi maestro. El Diablo Medina, ¿cómo de que no? El saludo por acá para nuestro patrocinador, el Gansito de Florida. Y venga, chepa acá, gente que andamos por acá en barrida completamente libre, hoy nomás. Alócate, bebé, el saludote por acá para Muñequita Liz, por acá también para Jorge Cuevas, el Diablo Medina, el Shankaquilla de Atlanta, por acá el saludo para Maus Aguilar, que también ya se anda reportando por acá. El saludote por acá para Jera de los Ruferos, hoy nomás. ¿Dónde andas, mijo? ¿Dónde andará? vente para acá, que aquí ando todavía. Y traigo barrita completamente libre. Vámonos recio por acá con esa de mujeres divinas por acá de Don Chiente.

0: Hoy nomás, hoy nomás. Ay, quedó por acá. Ay, quedó por acá. Esa de Mujeres Divinas. Hoy nomás. A ver, por acá. Se anda reportando por acá el Jorge Cuevas. Dice, ¿qué tal la del perro de cuerda? ¿Qué le digo? Cada día se aprende algo nuevo. Ahí me quedó claro ya cuál era. Ahora sí. Por acá ya se anda reportando por acá. Muñequita Liz dice, please, esa de Forever. Algo así, usted entenderá cuál es la que digo. Por acá de Grupo Brindis, hoy nomás, claro que sí. Ay, el saludote por acá para nuestro patrocinador. Por acá el Gansito de Florida, por acá también para la raza que anda bien conectadilla. El saludote por acá para Jera de los Ruferos, para el Chino de la Labor, Mouse Aguilar, el Shankaki de Atlanta, el Diablo. Por acá también el Jorge Cuevas, Muñequita Liz. El saludo por acá para el Compameño, para el Patigui, ¿dónde andará? Por acá también el saludote para la raza de Michoacán. Dice, no me olvides, China, no me olvides.
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Hoy nomás, hoy nomás. Ahí queda por acá, ahí queda por acá. Esa por acá del repertorio de Muñequita Liz. Ahí el saludote por acá para Muñequita Liz, como de que no. Por acá también para Cantú, que se anda reportando por acá. Dice, ponte esa de Velvet por acá de Grupo Firme. Ay, nomás. Tarde, tarde, pero seguro. Aquí anda, aquí anda. Ya le voy a poner su canción. Venga, Chepacá, venga, Chepacá, que aquí andamos todavía. Por acá, en programación, por acá, con el Gansito de Florida, hoy nomás. Y alócate, bebé, por acá, con la China un rato.

pasó y nomás y vuelve, mijo, vuelve, un día andará. Ay, el saludote para acá, para nuestro patrocinador, el Gansito de Florida. Oye, no más, China, alócate, bebé, alócate para acá. Vámonos, Recio, por acá con esta de maldita seas por acá de Conjunto Primavera. Ay, el saludote para acá para la raza que anda por acá bien conectadilla.

Ahí nomás, ahí quedó por acá. Esa de maldita seas por acá de Conjunto Primavera. Ay, el saludo de por acá para nuestro patrocinador, el Gansito de Florida. Ya andamos por acá, ahora sí, cerrando su horita, gente. Por acá les recuerdo que me queda una horita disponible. A ver, ¿quién dice yo? Y se lleva por acá una horita con la China. Ay, el saludo de por acá para el Diablo, para el Shankaquilla, por acá para Maus, por acá el Chino de la Labor, Jera de los Ruferos, Esteban Chévez, un día andará. El saludo también por acá para la raza de Michoacán, por acá para el Sari de los Aferrados 57. El saludo por acá para el Cantú, que también se anda reportando por acá. Para Jorge Cuevas, Muñequita Liz, hoy nomás. Dice por acá nuestro patrocinador. Ahí para cerrarte en fila, soy diferente por ahí de la ley de Michoacán. Vámonos recio por acá con esa de la ley de Michoacán.

0: hoy nomás. Y por acá con esa canción cerramos por acá estas dos horitas patrocinadas por acá por el Gansito de Florida. Ay, nomás, muchísimas gracias por acá al patrocinador por estas horitas. Ya sabe que Dios se lo pague con muchas novias y mucho dinero. Hoy nomás, vámonos recio, China, vámonos recio para recordarle cómo de que no. ¿Qué traemos por acá? Horitas disponibles, todavía me queda por acá una horita. Ahí el saludote por acá, para nuestro patrocinador, el Gansito de Florida. Ahora sí, alócate, China.
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¡Ay, no más! El saludote por acá para la raza que anda bien conectadilla, venga Chipacá. El saludo por acá para Jorge Cuevas, para Muñequita Liz, el Diablo Medina, por acá el Shankaquilla de Atlanta, para Maus, por acá también el saludote para el Chino de la Labor, para Jera de los Ruferos, por acá el saludo para la raza de Michoacán, para Juan Reyes, por acá, para Carmelita, para la amiga Carmelita, para el Tiger, ¿cómo de que no? ¡Vámonos recio, China! ¡Vámonos recio! Por acá con esa de Se Fue, por acá, del Trono de México.

¡Ay, no más, hoy no más! Y venga, chepacá, mijo, que todavía ando aquí. ¡Ay, el saludote para acá, para Muñequita Liz! Dice, please, esa de escuela... ¡Ay, ahora que escuela! ¿De dónde sacas a Yuri? Secuelas de amor, hoy no más. por ahí, de Karin León. También por acá ya anda Jorge Cuevas, dice, ¿de cuáles te gustan? Ahora sí que de todas, la verdad. No hay ninguna que no más, no. Vámonos recio, yo creo que le tiro más por acá a las norteñas. Ay, pa' que sepas qué pedir, Jorge. Vámonos recio por acá con eso de secuelas de amor por acá del Karin León. Ay, para complacer por acá a Muñequita Liz.

0: hoy nomás por acá, y queda por acá del repertorio de Muñequita Liz. Por acá ya se anda reportando por acá Juan Reyes, dice dinosaurios por ahí de Raúl Beltrán, pero ponla porque me estoy robando el internet. Ay, nomás, ya quedó bien exhibido por acá. Vámonos recio por acá con esa, no se le vaya a cortar el internet. Ay, nomás para complacer por acá a Juan Reyes.
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Hoy nomás, y ahí queda por acá, esa, para complacer por acá a Juan Reyes. Ahí nomás, venga, chepacá, que ya se anda re, perdón, también por acá el Jorge Cuevas dice, ah, bueno, por eso, pero entonces, ¿qué canción vas a pedir, mijo? Ahí el saludote por acá, para Muñequita Liz, también por acá, para la raza, que anda bien conectadilla. Ya 12:30, gente, ya casi nos andamos yendo. Ahí el saludote por acá para todos los que andan bien conectadillos. Vámonos, Reci, por acá con esa de Estoy de la Calle, por acá de Arnulfo Junior.

más, hoy no más. Y ahí queda por acá, ahí queda por acá, por acá. ¿Quién se anda reportando por acá? El saludote para el Mai, dice por acá. Dice el Mai que le pongas por ahí la de la chona. Hoy no más, usted sí le sabe a pura música buena. Vámonos recio por acá con esa de la chona. No más aguas con las escobas, porque luego el Mai se aloca y la rompe. Hoy no más, hoy no más. Y no le digan al Mai que la quiebre, porque...

0: acá para ver, a ver por acá qué nos mandó, qué nos mandó por acá el Jorge. Ay, nada más, alócate, alócate, May.
1: Québralo, chaparro, québralo.
0: Eso, eso es todo, May. Alóquese por acá con los guapangos que le va a poner la China. Usted venga, chapedir, usted venga, chepacá.

de Doña Juana, hoy nomás ondeando el mic, quiebre la escoba, quiebrela. Ay, el saludote por ahí para el mai, por ahí para la raza que anda bailando y con él hoy nomás. Alóquense, bebé, alóquense, que aquí anda la China todavía y venga chepa acá a pedir su buen guapango, ¿cómo de que no? Ay, nomás, quiebrela, mai, quiebrela.

paso y nomás ahí queda por acá. Ay, quedó, ay, quedó por acá. Eso es para que el maíz se aviente ahora. Se ambiente. No le digan, no le digan al maíz que se aviente. Ay, el saludote por acá para el May, por acá para el Jorge Cuevas, la raza que anda bien conectadilla. Hoy nomás, alóquese May, alóquese, cómo de que no. Ya andamos por acá, ya andamos por acá en la recta final, China. Ya casi nos andamos pasando a retirar. Ay, el saludote por acá para la raza que anda bien prendida, que anda sacando por acá los prohibidos, cómo de que no. Y vámonos recio por acá con esa de Liguana, por acá de Dinastía Angelito.

¡Ay, quedó por acá! ¡Ay, quedó por acá! ¡Ay, nomás, May! Por acá ya lo andan solicitando, dice por acá. ¿Dónde anda un bailador? Ya lo ando acá por acá diciéndole que usted sí le sabe, le dije ya por acá. ¡Ahí anda el May! ¡Ese sí le sabe! Dice, échalo para acá. A mí me gustan mucho así, ay, ahora, o algo así decía. A mí me gusta mucho el baile, hoy nomás, ahí con el baile se saca los prohibidos, bárbaro. Anda con todo, dice por acá, dile ahí que si bailamos, hoy nomás, directo, directo. Así, no hombre, esas son las buenas, Mike, cuando se la cantan directo. Ay, nomás, vámonos recio, China, que ya nos andamos pasando a retirar por acá con esa de la cobra tribal. Hoy nomás, alócate, bebé. Ahorita le pregunto por acá a ver si el May dice que sí bailamos, pero yo creo que sí, se ve que no se raja.

Pues hoy nomás por acá, dice el My Post, que se arme el baile. Por acá, dice, pues claro que sí, China, no me gusta andar con rodeos. Hoy nomás, May, esas son las buenas, esas son las que sí. Dice que ya estoy lista en la pista, soy del refugio. Ya no, ¿dónde no me va a gustar el baile? Ay, nomás, May, para que se aloque un rato por acá y saque los prohibidos. Pues bueno, gente, yo ya me ando pasando a retirar por acá. Ahora sí, nos vemos por acá, si Dios quiere, el día de mañana. Por acá con más horitas disponibles, ya saben. Hay quien quiera horitas, me manda un mensajito por ahí en mi Facebook o por ahí en WhatsApp, ya los que ya tienen mi número. Ahí el saludote por acá para la raza que anda bien prendida por acá, para el May. Ya no quiebre las escobas, May, no se me aloque de más. Ya le conseguí bailadora, ahora sí nomás, agárremela con cuidado. Esa sí no me la zangoloteé tan feo. Ay, el saludo por acá. Ay, nomás, ya se anda locando, dice por acá el May, pues que pasen el WhatsApp, ay, de la bailadora. Ahorita le digo, a ver qué dice, a ver qué se arma por acá.

canción, ya me paso a retirar. Nos vemos por acá, si Dios quiere, el día de mañana. Ay, el saludote por acá para la raza que anduvo bien conectadilla por acá. El saludo por acá para el Jorge Cuevas, para el Mike, cómo de que no. Por acá el saludote para Muñequita Liz, para el Sari que dice, aquí ando escuchándote, mija. También por acá el saludote para Juan Reyes, para el Diablo Medina por acá, para nuestro patrocinador también de hace rato, el Gancito, cómo de que no. El saludote por acá para el Chino de la Labor, para el Gera Los Ruferos, por acá también el saludote para Maus Aguilar, para el Shankaquilla de Atlanta, por acá para la raza de Michoacán, que aquí anduvo bien prendida. Hoy nomás, ya nos andamos pasando a retirar. Nos vemos por acá, gente, el día de mañana. Ahora sí, vámonos.

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Patrocinadora, amiga y parte de esta gran familia. Un saludo muy especial para la chaparrita. Hasta Carolina.

Sí, nomás, hoy nomás, bandita, qué rollo, qué show. Muy buenas tardes. Muy buenas tardes, ya en cabina por acá, su amigo, su servilleta, el patín, mi bandita, el pato, en cabina de Incesable Radio. Por acá ya se la saben. Programación especial por acá de Olga la Chaparrita de Hidalgo, la más cumbiambera. Chichao. Bandita, y vámonos con pura cumbiecita, vámonos con pura cumbiecita. Se vale de tocho, morocho, cualquier tipo de cumbia, nomás que es. No más que sea cumbia y siéntenme al pinche perro caballo de paso al pinche meño y al zarigüeya y al pinche chino de la labor, los cuatro juntos. Hoy no más. Vámonos, pati, güey.

Para que saque los prohibidos. El saludazo por ahí para mi compa el Diablo Medina. Dice por ahí, pégale, pégale la cumbia de la zorra salvaje por ahí con Selva Negra. Miren nomás, dice y saludos por ahí a la prima. Mi compa, esa rolita de la zorra salvaje, la neta, chulada, chulada de rola por ahí de Selva Negra. De esas son las que me gufi. El saludazo por ahí para mi compa Francisco. Dice saludos por ahí para la chaparrita hermosa de parte de Francisco. Dice que la aprecia mucho. Y que espero y esté teniendo un bonito día. Hoy nomás por ahí el saludazo para la patrocinadora, esa chaparrita de Hidalgo. Por acá el saludazo para mi compa, el pinche tuerca. Dice, ahora patito chiquito, y a pachurro bombón, ira ven, cuyi, cuyi, traigo chuchulucos. El saludazo por ahí para la muñequita Liz, muy buenas tardes. El saludazo por ahí para mi compa, el Tiger. Dice, pinche patito, mira ven, ya te soltaron la rienda, patito. Yo solo quiero desplumar esa colita de patito, chao. Dice, pato, por ahí ponte el baile de la tortuga, por ahí con los hermanos Barrón, ya dijo mi compa, ya dijo, mientras vámonos con la zorra hoy nomás.

0: Saluditos para la patrocinadora, la Chaparrita de Hidalgo.
1: ¡Ánimo, ánimo, mi compita! Muy buenas tardes, viejo. Te dice por ahí, enfílate la cumbia de la suegra de ahí, hijo.
2: Y su ritmo, salvajemente
1: pero que
2: tropical.
1: Pero que andas haciendo.
3: Sí, pati, güey.
1: ¡Ah, perro, dijo la mosca!
3: Ahí nos vamos a empezar. Pinche bocinona.
1: O será... Hoy sí va a sacar los prohibidos con esa pinche bocinilla, mi compa. Si la cargo o no la cargo, digo, porque ella la trae cargada, pero con batería, quién sabe.
3: Muy temprano.
1: Ah, perro, hijo la mosca. No le creo.
3: Ponme la cumbia de la suegra chismosa.
1: Ya dijo, viejote. Ahorita le doy play a la rolita para que saque los prohibidos.
4: Vámonos.
1: Y saludita a la buena, mi compa, pero destape la pinche modelito, mi compa, destape la pinche modelito, que se vea que es de viernes.
5: ¡Chao!

0: Unión.
1: ¡Échale mi mota!
0: Y pórtate serio, patito, por acá la chula de Atlanta. Dice mi chulo, por favor, si me puedes poner la canción del Yaguarú. Amor sin primavera, dice saludos por ahí para la patrocinadora, la chaparrita de Hidalgo, saludos para ti, para todos, toditos, y gracias, mi chulo, claro que sí. Ya andamos por acá, a ver, vamos enfilando esa rolita. Yaguarú, amor sin primavera, claro que sí, a ver por acá en la lista. Chau, miren nomás. Mientras que sigue por acá mi compa Patito, los hermanos Barrón, la tortuga, el baile de la...

Hoy nomás la cumbia de los pajaritos. Chao. El saludazo por ahí para mi compa el Tigre, por ahí para mi compa el Patas Planas, por ahí para el compita José el 45. Qué rollo que echó mi compa Chepe, pásele. El saludazo por ahí para mi compa Inquieto, dice. Por ahí le encargo esa rolita, la muerte del garrote, por ahí con los del Tepito. Chao, dice, ahí con el permiso de la patrocinadora, Patito. Si te puedes poner esa de por favor, un saludo por ahí para todos en sintonía. Espero y anden al millón en este cumbión viejo. Escúchalo nomás. Son de las que me goofy, ya dijo mi compa. Ya por acá se lo puse en la lista. Por ahí el saludazo para la amiga Vale, por ahí para mi compa el Tiger. Dice Patito, mira, ven, hijo mano. ¿Qué tienes, mi compa? ¿Qué tienes, hinche Tiger? Vámonos complaciendo al Patas Planas. Hoy nomás.

Hijo, mano, a mí se me... Era, salte del baño. Salte del baño, tu chaparrita. Y luego manda los cordiales porque no se escucha nadota. Chau, chau, hijo, mano. Vámonos sonando, patito. Vámonos sonando Los Ángeles Azules por acá. Esta chula cumbia y no más.

0: Hola, Patito, buenas tardes. Saluditos para ti, saluditos para Muñequita Liz, saluditos para Misael. Un saludo también para mi primo Diablo Medina.
1: ¡Ánimo!
0: Un saludito para Francisco. Saluditos, Francisco. Gracias por acompañarme. Gracias por tu bonita amistad. Un saludo también para Pataplana. Y no estaba en el baño. Lo que pasa que venía manejando y me salí del carro y se quedó conectado el Bluetooth.
1: Okay. All right. No, pues bueno, más por eso te la vamos a perdonar. Por ahí el saludazo para la patrocinadora y suble, Pato. Vamos bailando, vamos sacando los prohibidos.

0: Este mensaje es para la chaparrita de Hidalgo. Oye, chaparrita, ¿cómo andas? Oye, ahí anda un camarada, dice que quiere bailar contigo. Este mensaje es para la chaparrita de Hidalgo. Oye, chaparrita, ¿cómo andas? Oye, ahí anda un camarada, dice que quiere bailar contigo. Como la ves, dicen que le dicen y le apodan el 45. Se llama José, dice que quiere conocerte. Ahí te lo presento. Alócate, bebé, alócate. Ponme una de Invasores, güey. Ahí te la encargo. Una cumbiecita también, rico, rico. Digo aquel. O otra de Cardenales. Ahí nomás, para que vayan y digan.
1: Ánimo, ya dijo, viejote. Ya dijo, va entrando, vámonos por acá sonándolo. Algo por acá de Yaguarú. Amor sin primavera, por ahí complaciendo a la chula. A la chulada de Atlanta. Hoy nomás.

0: Y miren nomás por ahí el saludazo por ahí para mi compa, el Patas Planas. Chao, chao, dice. Ahí te encargo con mi niño de las caguamas, no pinche locutor feo, mi compa. Mi pinche tuercas. No te andes metiendo por pinches orejones, güey, porque si te gusta comer cacalitas, ya después solamente las vas a chupar, perrío. Te voy a poner a juntar tus dientitos, vámonos por acá sonando pa' ti, güey. Hoy no más. Y súbale, mi compa inquieto, súbale, ¿qué lugares?
1: ¡Qué barbaridad! ¡Ya no quiere! ¡Cumbia!

mi compa Pato, súbele por el saludazo para el mismísimo, Playas Marinas. Chao, chao, siéntenmelo de Valerito y me

En serio, pinche patines. Oh, playas marinas. En serio, pinche patines. Oh, playas marinas.

0: nomás, hoy nomás, patito. Por acá el saludazo para ir para el pinche tuerca, dice pinche locutor corriente y chafa. Pero aquí andas, perrillo, aquí andas. Chao, chao, y la queso. Saludos por ahí para la chaparrita de Hidalgo, la mi patrocinadora. Por acá el saludo para mi compa Esteban James. ¿Qué rayo que echó mi compa Esteban James? ¡Pórtese y serio! Compa Esteban Chévez, pórtese serio, mi compa Esteban Chévez. Hay que respetar, amnosh. ¡Chao, chao! ¿Y cómo le hacen las tortugas? A ver, coméntele.
1: ¿Y cómo le hacen las tortugas, pato?
0: ¿Qué dice para acá el compameño?
2: Y mándame sentado, pinche tero, hackeando atrás la rayita. Se muere de la envidia, güey, que dice, ah, cómo chinga el pato con tus playas mainas. ¡Cállese, perro! A mí sí me las ponen aquí. No, tú allá te cotizas, maldito.
0: Siéntame al pinche tero, cabeza de chayote. ¿A poco aquí andas, pinche tero? A ver, coméntale, perrillo. El saludazo para ahí para mi compa inquieto de Michacán. Dice, destápale, destápale, patito. Ya, dice, ya invita a la gente que ya le pare al trabajo, viejo. Ya es hora de pasar por ahí. Ya es hora de pasar por ahí con el indio. A surtir chéves. Chichau. Con el hindú. A perrigo la mosca. Esas tienditas de hindús, puta, tienen chalas como arroz. El saludazo para ahí para mi compa el Tiger. Dice patito, mira ven. Y el tuercas, aquí traigo el tornillo que les hace falta. Hijo mano, no, aquí el único loco es el pinche inventado playas marinas. Vámonos sonando, mi compa pato. Algo por acá de los invasores. Hazme la buena y nomás y suelta la calle también.

Ahí vámonos, vámonos con un double play. Claro que sí, vamos a cerrar por acá con un double play. Ya no debo ninguna cumbiecita. Ya no debo ninguna cumbia. Así es que, a ver por acá. Nos vamos a ir con un doble play que nos anda por acá solicitando la patrocinadora. Algo por acá de los Tepos. Y algo por acá también de Grupo Adicción. Ya dijo, esa de me gustas a perrillo, dijo la mosca. Chau, chau. Hoy no más.

¡Ánimo, bandita! Por ahí les llegó el menú, por ahí les llegó el menudazo. Hijo mano, por ahí les llegó el menú. Y pórtate serio, Patigüi, pórtate serio. Esa no, esta sí, hoy nomás.

0: días, marinos. Chao, chao. Hoy no más.
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Ah, perro, dijo la mosca. ¡Chao, chao! Bandita, vámonos con el mismísimo Playas Marinas. El saludazo por ahí para toda la racita insaciable que anda por acá en la sintonía perfecta. Por ahí el saludo para mi compita Panchito, el F1. Por ahí para mi compa José 45. Para mi compa Esteban Chévez. Para el señor de los cielos, dice ahora primazo cocho de Guerrero. Ahora tú, cocho, vale, qué rollo, qué show. El saludazo por ahí para mi compa Meño. Bandita, ya por ahí les llegó el menú. Vámonos al ritmo de los Cardenales. Cártel de Nuevo León, Vagón Chicano y el mismísimo Poder del Norte. Miren nomás, vámonos por acá sonando, vámonos sonando. ¿Para qué me engaño, pati, güey?

0: Que me engaño, chao, chao. El saludazo para ir para mi compa zarigüeña.
1: Pero me perdonas, era pinche patigüe y cara de perro. Como dijo José Alfredo, güey, vete mucho a la verga. La canción de como dice José Alfredo, güey. De ahí de Vagón Chicano, güey. Y la de Yo sí me enamoré. Aquí para mi hermanito el caballito, güey. La verga. La canción de como dice José Alfredo, güey. De ahí de Vagón Chicano, güey. Y la de Yo sí me enamoré. Aquí para mi hermanito el caballito, güey. Un cordial saludo ahí a todas las racitas en sintonía, güey. No ven pinches perros acalorados, güey. Y tú en el pinche aire ahí en la cabina, pinche perro asqueroso de shit.
0: ¡Chao! ¡Chichime Goofy, güey! Cometí una paletilla, coye, coye, cometí una paletilla,
1: Un
0: perrío.
1: cordial saludo ahí a todas las racitas en sintonía, güey. No ven pinches perros acalorados, güey. Y tú en el pinche aire ahí en la cabina, pinche perro asqueroso de shit.
0: ¡Chao, chao! ¡Ya chichime Goofy, perrío! ¡Eso sí me Goofy! ¡Cometí una paletilla, coye, güey! El saludazo para mi compa, el Patas Planas. Dice que nadie sepa por ahí con los cadernales. Ya dijo, viejote. Ya dijo, mi compañera dijo, y que la envidia los mate, que la envidia mate al pinche zarigüeya. ¡Chichau! A perro dijo la mosca, güey, acá está un pinche clima afuera, güey, pero si bien perrón, güey, está lloviendo, perrillo. El saludazo para mi compa, el José el 45, para mi compa Esteban Chévez, para el señor de las alturas, para la chula de Atlanta, dice mi chulo, salud para el patrocinador. Ahí con el permiso de él me pone la canción de Amor Añejo, ya dijo. Ya dijo, vámonos por acá, mi compa Patito. ¿Qué sigue? ¿Qué sigue?

0: Para el compameño.
1: Ya dijo, ya dijo, ya dijo, seguro que ya es porque tuvo que ser por ahí del poder del norte.
0: Buenas tardes, primazo de oro. Hay compromiso del patrocinador, te encargo. ¿Por qué tuvo que ser con el poder del norte? Y me llamas con el cártel de Nuevo León. Y muchas gracias. Y saludos para el compameño.
1: Mi copa Patito, ¿qué tenemos por acá? Más saludazos por acá, saludos para mi amigaza, la chaparrita de
2: Patito, con el
1: Hidalgo.
2: permiso del patrocinador. Patito, con el permiso del patrocinador, ¿me podrías poner vagón chicano que no se acabe el amor? Y saluditos para el patrocinador.
1: Claro que yes, claro que yes, que no se acabe el amor también por acá ya en la lista. Ahora sí me voy a ir con puro doble play porque, hijo mano, luego salgo de ver cancioncillas. Chau, chau, hoy no más.

Además, hoy nomás ella se la sabe que andamos por acá con el mismísimo Playas Marinas. ¡Chicheo! El saludazo para mi compa, el pinche tuercas. Vámonos sonando, mi compa Patito. Que nadie sepa hoy no.

nomás, mi compa Patito. Vámonos para acá sonando, vámonos para acá complaciendo. Me llamas para acá con el cártel. Con el cártel de Nuevo León. Chichau. Y mire nomás, y suéltala, Patito. Por ahí el saludazo para la chaparrita de Hidalgo. Por ahí para mi compa el chino de la labor. Hasta que te vas a tomar unas de hombre, güey. Hasta que te vas a tomar unas para hombre. Chichau.

sí, mire, nomás por acá el saludazo por ahí para mi amigaza, la chaparrita de Hidalgo, por acá para mi compa inquieto de Michoacán. Dice, destápale, destápale, patito. Hijo mano, ya se me perdió el destapador, mi compa. Che, che, ¿dónde quedó mi compa, patito? Ayer andábamos medios graves y lo perdí, mi compa, se extravió. Ya lo encontré, mire, mi compa, aquí está. Nomás, nomás, agarre la suya, viejote. Agarre la suya y súmase que le quedó jabón. Dice, ya viéntate un pinche grito, viejo. Al estilo San Luis, pa' ver qué traen esos vatos de por allá. Súbele, padre hermoso. Che, cheo. No, hombre, mi compa, el pinche patigüe ni gritar sabe. Pórtese si serio. Vámonos por acá sonando, mi compa patito. Vámonos por acá sonando esta rolita. Que no se acabe, que no se acabe el amor por ahí de vagón chicano. Hoy no.

Hoy nomás, racita. Por ahí el saludazo, por ahí para el pinche Tuercas, por ahí para mi compa Inquieto de Michoacán, por ahí para la Chula de Atlanta, por ahí para mi compa Zarigüeya, por ahí para mi compa Caballito, siéntamelo. El saludazo por ahí para mi compa el Chino de la Labor, el saludazo para toda la racita, vámonos sonando, últimas noticias.

0: Hoy nomás, mi patito. El saludo para mi compa caballito. Siéntenme al pinche caballito de Valerito y me vuelvo a formar. El saludazo para mi compa Meño. Dice por acá mi compa Meño. Chicheo, ya se nos fue el Sari, no, hombre, mi compa. Ese pinche zarigüeya, así es, el perrillo, así es. Mire, mejor siéntamelo de Valerito al perrillo. El saludazo para el pinche tuercas. Ya por acá el saludazo. El saludazo, ya dijo mi compa, ya dijo, pinche tuerca, ya dijo. Por acá el saludazo para mi compa, el Duvalboro.
1: Pinche pato asqueroso, güey, cállate el hocico, por favor, perro, ni que hablaras tan bonito. Oh, güey, mira, y saludos para el caballito, para el Sari, para el chinito de la labor. Ahí para la dinastía Soto.
0: ¡Ánimo!
1: Ahí para la chaparrita de Atlanta, la muñequita Liz. No, güey, pues ahí para todos los que queden en sintonía. Ahí los cordiales para todos, ahí para el compa Meño.
0: Chao, ya dijo mi compa, al Playas Marinas, que no falta el saludazo. Oye, tú pinche Duvalín, hablas, pero si bien hermoso, güey. ¿Cómo le haces? ¿Cómo le haces? El saludazo para mi compa caballito, mi compa patito, vámonos sonando. Vámonos por acá, subiendo, le digo, vamos poniendo esta rolita del pajarillo.

más, bandita, no se me vaya a despegar de la bocinilla. Ya por acá andamos en la rectita final con mi compa, con el compa Meño. Pero no se despegue, bandita, no se despegue, que por acá vamos a continuar la programación del día de hoy. Por ahí con la chula de Atlanta, bandita. Y nos vamos a ir con Vicente Fernández, Ramón Ayala, Primavera y la Fiera de Ojinaga. Vicente Fernández, Ramón Ayala, Primavera y la Fiera de Ojinaga, bandita. Ya por acá en la recta final con mi compa, el Playas Marinas. El saludazo por ahí para mi compa, el señor de las alturas. Chicheo. Dice, ahí te encargo, perrillo, con mi Sari y mi caballito. No, güey. Chicheo. O te doy un levantón, hijo humano. Fuerte y serio, usted, señor de las alturas. Ya póngales un pinche Oxxo, lléveselos para su casa. Échiles lonchi, máteles un pato y hágales un mole. Chicheo. El saludazo por ahí para la muñequita Liz. Dice, muchas gracias por los saludos al Duvalín. Igualmente, el saludazo para él. Vámonos sonando, patito.

damas y por las damas y por las damas, por acá con los cardenales de Nuevo León, bandita. El saludazo por ahí para mi compita el Jalisquillo. Dice por acá mi compa el Jalisquillo. Ya si quieres, levanta el meño de tus piernas, pati, güey. Se te van a entumir tus piernas, pati, güey. Dice, coye, no, hombre, que deja el otro ratito más en lo que se acaba por acá su orejilla. Vámonos sonando, patito, por las damas hoy nomás.

Miren nomás, ¿y qué dice por acá el compa Meño? Dice salud por ahí para todos. Para todas las señoritas que están aquí. Por ahí para el Sari Berrinchudo. Uta perrillo, te dijo señorita, güey. Che, cheo. Dice, por ahí para Caballito, el Duvalín. Dice, habla bien bonito el vato, ¿verdad? Dice, por ahí para el señor de las alturas, por ahí para el chino de la labor y para todos. Al Jalisco de Oro, el saludazo. Mi compa Meño. Va a querer una rolita por ahí para cerrar, mi compa. A ver, coméntele, pero coméntele.

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Manito. Chao, chao, mandita. El saludazo por ahí para mi compa Esteban Chévez. Por ahí para mi compa el señor de las alturas. Por ahí para mis compitas de Cheliscas Company. Vámonos sonando, patito. Por acá tenemos unas rolitas que por acá nos andan cargando la patrocinadora. Por ahí ya les llegó el menú. Vicente Fernández, Ramón Ayala, Primavera y la Fiera de Ojinaga, bandita. Sonando por acá bien y bonito. Vicente Fernández, que sepan todos.

0: Soy nomás esa rolita por ahí que dos saludos por acá para mi compa. El saludazo por ahí para mi compa Jalisquillo. Dice por ahí 900 cigarros por ahí con la fiera de Ojinaga. Ya dijo mi compa. Por acá el pinche tuercas. Por acá dice, por ahí te encargo esa rolita de terco corazón. Claro que sí, mi compa. Por acá la muñequita Liz. Por acá dice, please, amor de juventud por ahí con Ramón Ayala. Por ahí dice, chaparra de mi amor, por ahí con Ramón Ayala, con el permiso por ahí de la patrocinadora. Y saludazos para ella, vámonos sonando, mi compa Patito. Hoy nomás.
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0: Y dice por acá la chaparrita de.

0: estás, mi compa Patito? Mire nomás, ya por acá. Muchísimas gracias por toda la bandita que se anda reportando. Dice por acá mi compa el Jalisquillo. Esa no es, esa de 900 cigarros. Ya dijo mi compa, ya por acá, ya se asomó ahorita. Ahorita la sonamos, viejote, dice. Y saluditos por ahí para la chula de Atlanta, patrocinadora, claro que sí. El saludazo por ahí para la chaparrita de Hidalgo, dice Ramón Ayala. Esos tus ojos, ya dijo, yo dijo. Hay unos ojos por acá, ya la puse en la lista. El saludo por ahí para la muñequita Liz. Por acá, el saludazo por ahí para mi compa Chelizcas Company. Por ahí, la chula de Atlanta, dice saludos. Y gracias por los saludos a la chaparrita de Hidalgo. Bonita tarde. Y dice, pídele mi chula, pídele. Che, cheo. Hoy nomás, ¿qué dice por acá el compa? ¿Qué dice por acá mi compa Kiki?
1: Hola, compitro Patiwis. Hola, compita Patiwis, ¿cómo andamos?
0: En la chingada, Olis.
1: A ver, cuénteme, platíqueme sus penas. ¿Cómo andas? Tiene muy buena pinche programación. Hola, compita, ¿sabe qué día me la perdí? Pero bueno, que ya sabes.
0: Aquí todos los días, mi compa, tenemos una pinche programación bien perrona, mi compa, por ti, ¿en serio?
1: Nosotros escuchamos por ahí algo y ya, se va, mi compita nos deja ahí hablando solos.
0: La chinga.
1: Pero está bien, póngase puros de chete, compita. Ay, con permiso de los patrocinadores. Ay, mándamele un saludo al Javi. Pinche Javi Chapulín.
0: Siéntamelo.
1: Nomás prometió una de Don Julio 70 y ahí estoy todavía esperándolo. Dígale, güey, que aquí estoy sentado esperándola. Ahorita vengo, maestro. Ahorita vengo. Parecía este pinche, ¿cómo se llama? Ay, cabrón, ni me acuerdo cómo se llama.
0: La chingada.
1: ¿Sabes qué dijo? No, te voy a ir por ella. No, pues que la mujer no lo dejó venir con la de Julio 70. ¿Usted cree? Pinches mamadas. Ay, nomás se casan y a la chingada valió todo el pedo. Ya decía,
0: yo por eso no me caso.
1: No se case porque usted va por el pinche rumbo de ese camarada. Ay, no. Bueno, póngase puras buenas, compita. Órale.
0: Ánimo, viejote.
1: Y ay, siéntemelo al pinche Javi y al chino de Valerito.
0: La chingada.
2: Chaparra de mi amor.
1: Y dos hojas sin rumbo por ahí, compita, con Ramón Ayala, que sí, a ver si se puede, compita. Y se puede, porque ya últimamente ya se ha puesto muy especial usted también.

Hoy nomás, mi compa Patito. Vámonos sonando. Amor de juventud, Patiwi, por acá con Ramón Ayala. Por acá también ten, a ver, por acá vamos a poner esta rolita por acá. Pium pium. Vámonos sonando, Patiwi. El saludo para ahí para mi compa, el niño de la barba. Para ahí para mi compa, el señor de las alturas. Chao. Dice por ahí saludos por ahí a la patrocinadora, la chula de Atlanta, primazo de oro. Y por ahí enfílate algo de primavera, ya dijo mi compita, ya dijo. Vámonos por acá sonando, mi compa Patito. Mire nomás esta chula rola de me nació del alma. Hoy nomás. Y súbale, mi compa Patito. Súbale, que hay lugares. El saludo por ahí para todos mis compitas de Cheliscas Company. Hoy nomás. Para ir para el niño de la barba, siéntenmelo.

0: perrillo dijo la mosca. Chúpele, mi compa Javi, chúpele, que no siento. Dice por acá mi compa el chino de Chelizcas Company. Compita Quack, por ahí la de... del sacrificio. Del sacrificio, por ahí de primavera. Ya dijo mi compa por acá en la lista, mire nomás. Claro que sí, hijo mano. A ese patigüe ya le, ya se le hizo, ya le creció la colilla. Por acá el saludazo para todos mis compitas de Chelizcas Company. Por acá para el niño de la barba. ¿Qué dice por acá mi compa el niño de la barba? ¿Qué rollo, qué show, viejote? Dice por acá. Ay, con el permiso por ahí de... Ay, con el permiso por ahí de la patrocinadora, patigüe. Me podría complacer con la de golpe en golpe por ahí de primavera. Y saludos por ahí para todos los Chelizcas. Y siéntame a todos en mis piernitas, a perrijo la mosca. El saludazo por ahí para mi compa Kike. Portis y serio, viejón, hay que respetar.
1: Ay, nomás, compita. Así me lo tienes, por más. ¿Sí? ¿Crees esas chingaderas, compita? Estos cabrones. Ay, no.
0: ¿Qué le andan haciendo, mi compa? No me diga que le andan picando las costillas. Portis y serio.
1: Compa, ¿dónde anda por ahí? Está aquí en la 302. ¿O dónde está usted, hombre? Dígame, para ir a verlo ahorita, cabrón. Anda medio pinche caliente.
0: En la 306, mi compa, que la llega. Chao.
1: ¿Dónde anda?
2: Culpa del flaco.
1: A ver, culpa del flaco.

rol amor de juventud, patito. El saludazo por ahí para mi compa Jalisquillo. Dice, neta que no, chao. Neta que no, por ahí con la fiera de Ojinaga. Ya dijo mi compa, ya dijo. Vámonos bien recio, mi compa, pato. Ramón Ayala, hay unos ojos, oiga más.

0: esto quedó tan chula. Rola mi sacrificio por acá con Conjunto Primavera. Bandita, miren nomás sonando pura chula, pura chulada de rolitas por acá. La neta, andamos dejando sonar un doble play porque quiero sacar por acá los temazos que me encargaron en esta orejita. El saludazo por ahí para mi compa Jalisquillo. Dice una destapadera que haces para ti, Wiz, y no le chupas a perrijo la mosca. El saludazo por ahí para mi compa el pinche Tuercas, por ahí para la muñequita Liz. Por acá el saludazo por ahí para mi compa el niño Iker. Dice, ¿qué onda, baby? Aquí apenas saliendo del jale, mi compa, fuga por las caguamillas, pues qué chavisto. Por acá el saludo para el Tiger, dicha patito. Ya llegué. Ya llegó tu camote. ¡Qué la chinga! Con este clima, mi compa, sí se anda antojando un camotito, viejote. La neta que sí, viejo, ¿eh? Allá afuera está un clima que ulala, mi compa. ¿Qué tal, mi compita? Por acá el saludazo para el compa Piojo. ¿Qué rollo que echó mi compa Piojo? Dice ese pati, wins. ¿Qué rollo que echó, viejote? Pásele a lo barrido. Por acá el saludazo para el señor de los cielos. Dice, Patricio, echa mesa de la fiera, chelas y besos. Salud por ahí para toda la banda. Ya dijo, mi compa, por acá ahorita se la voy a poner. Y la rola también. ¿Qué rollo que echó mi compa Cheliscas, Portis y Serio?
1: ¿Cómo, pa?
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1: ¿Qué onda, compita? Oiga, qué pinche programazón tiene tan perrona, güera. Me cae que por Dios tanto que sí, compita. Ahora sí se la bañó. Bien gacho.
0: Y eso que está, no me bueno, bañado.
1: Compita. Órale, pues. Síngale por ese pinche rumbo. Aquí andamos, compita. Aquí andamos. Asome el pinche bigotillo por aquí. Y neta, que le dejo ir un pinche balazo, la neta. Órale, asómese.
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1: ¡Oy! Échale croquetas al pinche programa porque está perro.
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1: Ahora sí, compita, ahora ya andamos como queríamos, hijo de su pinche madre. ¡Es de todo, compita! ¡Ay, ay, ay! ¡Ay, olor de abuela!
0: ¡Chicheo! ¡Sáquenla para andar iguales!
1: ¡Váyale, compita! ¡Fuera ese pinche lado del cabrón! ¡Ya sabe!
0: ¿De cuál están?

0: fresca. Halloween.
1: Neta que no creo cuando dicen lo sientes. 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
0: Es la mosca. Halloween.

Vámonos complaciendo por ahí a mi compa Chino de Cheliscas Company. Por acá la chula Mari dice, para cerrar, me pones por ahí la fiera de Ojinaga directo al corazón. Y Ramón Ayala, quisiera tener alas. Gracias a todos por reportarse. Gracias por los saludos del Señor de los Cielos. Para Esteban Chévez, al Tuercas, Chaparrita de Hidalgo, al Chino de la Labor, al Jalisquillo, al Pollero y a todos toditos. Y muchas gracias, y gracias a ti, Patito. Por acá el saludazo por ahí para toda la racita. El saludo por ahí para mi compa Meño. Vámonos sonando, mi compa Patiwi. Hoy no más.

Nomás te quedó esa rolita, patito. El saludazo para ir para toda la racita. Vámonos sonando la fiera de Ojinaga directo al corazón. Y quisiera tener alas con este doble play por ahí. Vamos por finalizada por ahí la programación de la chula de Atlanta. El saludazo para ir para el compa Meño, para ir para mi compa, el señor de los cielos, patito. ¿Y dónde andas, hinche caballito? ¿Dónde andas?

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0: papá.
1: En esta ocasión.
2: Hoy nomás, hoy nomás, bandita, vámonos arrancando por acá. Programación especial con mi compita Caballito.
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2: Nos vamos a ir con pura rolita pura.

chula rola, patito. Vámonos sonando un barcalgo de tren locote. Ya se la sabe que tenemos pura rolita malandra y pura rolita belicona, pati, güey. Hoy nomás siéntenme al compa meño de Valerito y me vuelvo a formar hoy nomás.

0: Y mire nomás, y vámonos complaciendo al pinche tuercas, patito.
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2: Digo, hijo mano. Chiricuazo pa'l pinche pati, güey.
0: La ñinga. Chiricuazo pa'l pato, vámonos complaciendo a mi compa el Tiger. Hoy nomás, mi compa Tiger, ¿con quién te ando confundiendo? A ver, coméntale. Dice, ponte esa, chiquito mío. Y al pinche tuercas, mándale el sin hueso. Chau, chau, el sin hueso del Tiger. Hoy nomás.
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0: Así me gusta que haga caso, perro. Madonna con Oscar Maidón. Perro.
1: Y córame los pinches cartuchos, amigo, y yo te...

0: ¿Y cómo ve usted, mi compa Piojo? Cómo ve, mi compa?
1: Bueno, pues, ¿qué? El difunto Marcial. Una rolilla, Pati, una rolilla.
0: Bueno, pues, ¿qué?
1: Bueno, pues, ¿qué?
0: Que la chinga.
1: El difunto Marcial. Una rolilla, Pati, una rolilla.
0: ¿Animo, ya dijo?
1: Dice el Mario la Vaca que te manda a saludar. El Lechuga 2.
0: El Lechuga 2. Ya dijo mi compa, y le voy a aventar unos saludillos. El saludazo para ir para todos los aferrados de las 5-7, viejote. Andamos por acá. Mi compa Piojo. Andamos con pura rolita malandra y pura rolita belicona por ahí con un mentado burro mojino. Vámonos sonando, mi compa Patito. Natanael Cano, Oscar Maidón. Chicheo. Hoy nomás.

0: Mira, caballito, mira, ven, perrillo. Tú te quirisi, perrillo.
1: A huevo, ¿por qué o qué rollo? ¿Va a jalar o qué?
0: Che, cheo, mira, güey. No me la hagas de pinche pedo tú, pinche caballito. Porque neta que me cae de madre que sí te ando mandando. Sí te ando mandando allá con San Peter, güey. Che, cheo, que la chinga. Vámonos sonando para ti, güey. El 6, un de gas. Che, cheo.
1: A huevo, ¿por qué o qué rollo? ¿Va a jalar o qué?
2: Póngase bien pilas, que aquí ya se ganchó la trailer. 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

0: otra rola, elaborada por el 6. Y primero lo primero, un saludo hasta el cielo por el Jonathan y Lawrence, que paz descanse. Un saludo hasta Houston, toda la flota donde quedas. Es el 6 y ese huevo que tuvo que caer, mamá.
1: ¿Y dónde anda por ahí mi compa el Chino de Cheliscas Company? Que de esta sí le goofy a mi compa el Chino, de esta sí le goofy, no voy a andar sabiendo yo. Dice saludos por ahí para los aferrados, puro flow, dice por acá mi compa Javi. Vámonos sonando pa' ti, güey. Y nomás el 6, el mismo de ayer.
0: Hey, es que hablando neta, hay chingos de gente que se crece al llegar arriba, se le olvida de dónde viene. Son pocos los que mantienen la humildad, lo que es ser una persona hecha y derecha. Porque la vida, loco, es a un chingo de vueltas. Nadie conoce el mañana. Es importante mantenerse positivo, claro, con la frente siempre en alto, pero nunca quitar los pies de la tierra. Consejos que me dio aquel viejo los aplico en mi vida diariamente. Así como me dijo, el camino va a ser duro, mijo, pero aquel que camina con fe va a llegar tarde o temprano. Esta rolita es de capo uno de los más firmes, apodado Loco y apellido Reina.

0: Y hoy nomás el saludazo por ahí para mi compa, para mi compita el chino de Cheliscas Company. Dice, vamos, vamos por las güeritas. Che, che, a perrillo dijo la mosca. Vamos por ellas, mi compa, vamos por ellas. Pues, ¿qué se ha visto? Dice, por ahí compláceme con esa rolita. Ahí le va, mi compa, ahí le va. Pues, ¿qué se ha visto? El saludazo por ahí para mi compa Javi. Miren nomás, mi compa Javi, mi compa Chinito, andan en la pura extrema, en la pura chambiación. El saludo para mi compa Mouse. Pídale, mi compa Mouse, que están sonando puras locochonas.
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0: sí o sí o sí. Y nomás se quedó esa chula rola por ahí complacido, mi compita. Por ahí complacido, mi compita, el chino Chelis Cash Company. Por ahí el saludazo para mi compita Caballito, por ahí para mi compa Piojito. ¿Qué rollo que echó mi compa Piojo en la pura extrema, pura chambiación?
1: Ese es el pati, güey. Ese es el Mario, mi vaca, el primo, el lechugado.
0: En la chingada. No le diga, mi compa, no diga eso porque se va a enojar, viejo Tini. Esa pinche pala se la va a quebrar por la mera nuca, mi compa, por ti, ¿sí, serio? Hay que respetar y ahorita mi compa está muy pinche caliente y para cafetearlo, ahorita no se antoja un pinche café. El saludo por ahí para mi compa Chino, por ahí para mi compa Caballito. ¡Chao! ¿Qué sigue por acá, patito? Pollo y conejo.

0: sí, puro pollo y conejo. Saludos, mi compa, para ti, güey. Saludos para ahí, para la chula de Atlanta, para ahí, para mi compa Chino de la Labor, para ahí, para mi compa el Chino de Chelizcas Company, para el compa Javi, para ahí, para Caballito, para Zari, para mi compa el Piojo, para ahí, para el Lechugas 2, para ahí, para mi compa Javi, para ahí, para el niño Iker, para mi compa Zarigüeya, para ahí, para mi compa el Tigre, al compa Meño, al Tuerca, siéntenmelo. Para ahí, el saludazo, para ahí, para la chaparrita. Para la chaparrita de Hidalgo, mi compa, pa' ti, güey. Para el saludo para mi compa Jalisquillo. Para ahí, para mi compa el Señor de los Cielos. Para mi compa Kike de Chelizcas Company. A mi compita Esteban Chévez. Chau, chau. Hoy no más.
1: Y va de nuevo, mi...

Y ahora sí, mi compa Patito, hijo mano, mire nomás a perrijo la mosca. El saludo a super para toda la racita. Vámonos por ahí con la siguiente rolita. Con esa rolita por ahí finalizamos esta programación especial de mi compita. De mi compita caballito de oro, chiquito, bebé apachurro. Mira, ven, caballito, mira, ven, mira. Te voy a hacer pium, pium. Chao. Vámonos sonando, mi compa Patito. Cártel de Santa, Cártel de Santa por acá, esta rolita de cosas de la vida, bandita. Y no se despegue de la bocinilla, no se despegue de la bocinilla, que por ahí les voy a mandar el menudazo, randita. Bandita, ahorita les voy a pasar el menú. Les voy a pasar un chulo menú que por acá se le anda rifando mi compa el chino de la labor. Hoy nomás.

0: Che, murieron, mejor nada, güey.
1: 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Después de que te di techo, ropa y comida, como dijeron en la tele los corresponsales, Juan Miguel Chávez, padeces de tus facultades mentales.
0: Pinche perro. Yo con esos hombres yo no me reporto, güey. Luego esa pinche ilumina pichurrienta. Así no se enoja de Playas Marinas.
2: Siéntamelo, güey. Siéntame al pinche Playas Marinas de Valerito y me vuelvo a formar junto con el pinche Tero y ese inventado maestro Juan de los Maleantes. Siéntamelos a los tres juntos, güey. Que la chinga. No es cierto, meño. Mira, ven, coye, y perrío.
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3: Hoy nomás, bandita. Por ahí les hice llegar el menú, racita. Por ahí les hice llegar un chulo menú. Estas sí son rolas, no chingaderas de las que pide el pinche caballito, no más.

Papatito, con este doble play arrancamos porque este patrocinio de mi compita el chino de la labor. Chao, chao. El saludo por ahí para mi compa Esteban Chévez. Por ahí para toda la racita, vámonos por acá sonando, mi compa Pato.

0: caballos.
1: Y nomás mi compa Patito, y vámonos para acá con las tres tumbas. ¿Qué rollo que echó mi compa Piojo? Suéltese la greña, mi compa.
2: Patiwis, la de la carroza negra de Beto Quintanilla.
1: Ay, ¿ya dijo?
2: A ver si se puede.
1: ¿Ya dijo, viejote?
2: Aquí andamos en pura chinga todavía.
1: Ánimo, mi compa. Hijo, mano. Ah, mi compa, es temprano, viejote, es temprano, Pedri. Apenas todavía no son ni las 5:30, mi compa, por si serio. Vámonos hasta que cante el pinche perro, güey, grillo.

El saludazo pre para mi compa Meño. Dice, ¿qué dice por acá mi compa Meño? ¿Porte serio, Meño? ¿A poco quieres que te enfile la de playas marinas? ¡Chao! ¡Vámonos!

Hoy nomás, hoy nomás, Patito, vámonos por acá sonando la carroza negra. Por acá te anda reportando también la chula de Atlanta. Dice mi chulo, por favor, me pones Ramón Ayala, Ojitos Soñadores. Ay, con el permiso del patrocinador y saludos y muchas gracias, claro que sí. Por acá mi compa el Benja de Guanajuato, aquí andamos. Y no nos vamos, Pato. Dice por ahí, por favor, le encargo esa rola del Ángel del Corrido. Amarla es un placer. Saludos por ahí para el Chino Antrax. Chau, chau. Ya dijo mi compa. Hoy nomás.

Estos soñadores, Ramón Ayala. Miren nomás. El saludo por ahí para mi compita Panchito F1. Pinche Panchito. Estás jalando, pinche Panchito. Estás jalando, perrillo. Te olvidas de los de Guarache. Chichau. A perro, hijo de la mosca. ¿Cómo andamos, mi compita? ¿Cómo andamos? Coméntele. El saludo por ahí para la chula de Atlanta. Vámonos complaciendo a la chula de Atlanta. El saludo por ahí para mi compa, el señor de los cielos. Dice, a perrillo, dijo la mosca. Chichau. Hoy nomás.

0: insaciable.
1: Y hoy nomás, hoy nomás, una lágrima y un recuerdo, mi compa Patito, esa no. No, porque me mello. El saludazo fue para la muñequita Liz. Nada de eso, muñequita, nada de eso. Mira nomás, aquí seguimos. Aquí seguimos y no nos vamos por ahí. No, hombre, tenemos programación para rato. Por acá andamos con mi compa el Chino de la Labor. Y por ahí enseguida también sigue mi compa el pinche Tuercas y todos los aferrados 57. No, hombre. Así es que prepárense por ahí la hielería, porque esto no se acaba hasta que se termina y no más.

Quedó esa chula rola, una lágrima y un recuerdo. El saludazo por ahí para mi compita Panchito F1. ¡Qué rollo que echó mi compita Panchito! Dice, mándale un saludo a mi compita de Messiu. ¡Hijo mano! No vaya siendo de Messiu Sever alias el Menchu. ¡Chichau! ¡Hijo mano, pórtese serio, mi compa! ¡No me espante! ¡Ah, no! Dice, de puro Zacatecas. ¡Hijo mano, ya andaba pensando yo que del cártel Jalisco, mi compa, pórtese serio! ¡Hay que respetar a Menesh! ¡Vámonos sonando por ahí el saludazo para el compa! ¡Para el compa de Messiu! Para el compa de Messiu de puro Zacatecas. Eso es todo, mi compa. Eso es todo. Por ahí el saludazo por ahí para mi compita Panchito. Panchito F1 por ahí, gran camarada. Ese compita Panchito F1 es una chulada de amigo. Vámonos sonando, mi compa Patito, por acá. Vámonos con esta rolita. Ya se la sabe que andamos por acá con mi compita, el chino de la labor. Andamos con el chino de la labor por acá con Ramón Ayala, Beto Quintanilla, Ángel del Corrido, Invasores, Herederos, Traileros, Los Tigres del Norte, Refuerzo Norteño, Cadetes, Carlos y José. Amén, pato, amén. Vámonos sonando, mi compa Patito. Suéltala que ya camina. Ay, no más. Flor de campo, Patito.

Y mire nomás por acá mi compa Panchito F1 quiere venirle a enseñarle el Padre Nuestro al cura. Chao, chao, traes puritito erro, güey, sueño, mi compa, pórtate serio.

nomás, y qué tristeza me acompaña, patito. El saludo para el pinche tuercas, siéntamelo. Siéntame al pinche tiger, tú tuercas. El saludazo por ahí para toda la racita que anda por acá en la pura sintonía perfecta. Para mi compita Misael, ¿dónde anda mi compita Misael? Por ahí para la muñequita Liz, el saludazo. No me diga que la muñequita Liz le quitó el teléfono a mi compita Misael. Pórtese y serio, mi compa Misael, pórtese y serio, mi compa. No se ande dejando que le quiten el teléfono. Chao, yo por eso no me caso. Hoy no más.

0: Hoy nomás, y qué chulas rolitas, qué chulas rolas por ahí de Carlos y Chepe. Aquí anda la bandita, aquí anda la rachita. ¿Qué dice por acá mi compa Meño? Pórtese serio, mi compa Meño, mejor, mire, venga, aquí traigo para sus chuchulucos. El saludazo por ahí para el señor de las alturas, dice. Saludos a la tucancita chapulina, que no andaba por allá, que no andaba de poderosa. Chao. ¿O sí? Ya pasa, a ver, tucancita. El saludazo por ahí para mi compita Misael, dice. Aquí andamos, mi compa. Andaba haciendo un mandadillo y andamos en la cenación. Ah, ese es todo, mi compa. No, cuando uno tiene la boca ocupada, pues ni modo de hablar, pues como chingados. Dice por ahí, dice, enfílate la hierba buena por ahí de Carlos y José. Y saludos al compa chino de la labor. Mi compa, yo pensé que le habían quitado el teléfono, mi compa. No, hombre, pórtese en serio, viejón. Está perro el asunto, ah, hombre, a mí si me quitan el teléfono, mi compa, se arma la pinche revolución, mejor así. Así la dejamos tranquilita, mi compa. Yo el pinche telefonillo, lo dejo bien camuflajeado. El saludazo para la muñequita Liz. Chao, qué rollo, qué chao, muñequita.
1: Primazo de oro, ahí con permiso del patrocinador te encargo la vieja banca con los invasores. Y muchas gracias y saludos para mi futuro compadre, el chino de la labor. Y aquí andamos bien presentes.
0: Eso es tocho, morocho, muñequita. Vámonos por acá sonando, mi copa patito. ¿Qué? Ah, no, esa acaba de salir para ti, güey. Pórtate en serio, para ti, güey. Vámonos por acá con Carlos y José. Una flor quise cortar y por ahí tenemos la hierbabuena. Y de los invasores, la vieja banca y súbele, pato. Saludos al pinche Tiger. Dice mi compa Tiger, patito, junta la herramienta y... ¡Vámonos! ¡Ule!

alterado. Fierro, muchachito. Y tú pienso, primo, que sí te dites el toque porque andas muy alterado. Y fierro, muchachito. Y tú, dale, ¿estás llorando o estás cantando? ¿Cómo?